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1: Esta canción es la primera vez que la tocamos en vivo. Muchas gracias, muchachos,
2: por sacarla.
1: Fierro. Gracias por

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0: Bienvenidas y bienvenidos a La Hora Nacional. Nos da mucho gusto estar con ustedes hoy, 20 de septiembre. Yo soy Cha y a mi lado la queridísima Leonora Milante.
1: Mi querido Cha. Oigan, hoy les vamos a platicar de las alternativas que tiene Foviste para hacernos una vivienda.
0: Con motivo del Día Mundial del Cáncer Ginecológico, les diremos cuáles son los factores de riesgo, los síntomas, cómo prevenirlos y dónde se atienden este tipo de enfermedades.
1: Vamos a hablar también de la Final de México Canta, un concurso que busca cambiar la narrativa de la música en México.
0: Les presentaremos acciones en diversas comunidades como parte de la estrategia de atención a las causas.
1: En nuestra sección Mujeres en la Historia, les presentaremos la vida de Antonia Luisa Nava.
0: Y en La Chilanguía, lo mejor de la cultura y los lugares que hacen única la Ciudad de México.
1: Recuerden que nos encuentran como La Hora Nacional Oficial. Estamos en YouTube, Facebook, Instagram, TikTok, X, Spotify y en el número 55-34-83-42-39. También nos pueden mandar un correo electrónico a lahoranacional@segov.gob.mx.
0: Empezamos.
2: ¿Qué tal? Somos el proyecto multicultural Majetsi, que significa cielo en nuestra región otomí. La siguiente pieza que vamos a presentar es un homenaje a la Huasteca y se titula La Xochipitzahua.

0: Hoy se conmemora el Día Mundial del Cáncer Ginecológico. Esto se refiere a un grupo de enfermedades que pueden aparecer en los diferentes órganos del aparato reproductor femenino: el cuello uterino, endometrio, ovarios, vagina y vulva.
1: Es muy importante entender qué factores aumentan el riesgo, cuáles son los síntomas que no se deben ignorar y qué opciones hay cuando se confirma el diagnóstico.
0: Si necesitan orientación sobre prevención, diagnóstico o tratamiento, la Secretaría de Salud y el Instituto Nacional de Cancerología tienen mucha información en la página www.incan.salud.gob.mx. Ahora, para platicar sobre este tema, está con nosotros la doctora Fabiola Estrada, coordinadora del Departamento de Oncología en el Instituto Nacional de Perinatología. Bienvenida a la Hora Nacional, muchas gracias por acompañarnos.
2: Gracias por la invitación, un gusto estar aquí.
1: Al contrario, doctora, muchísimas gracias. Y queremos empezar preguntándole, ¿cuáles son los tipos de cáncer ginecológicos más comunes en las mujeres y en qué etapas de la vida suelen presentarse con mayor frecuencia?
2: Como ya lo comentaron, son todos los que tienen que ver con el aparato reproductor. El más frecuente que nos llega a afectar es el del cuello uterino. Otro de los más frecuentes es el cáncer de endometrio. El endometrio es la parte que cubre por dentro el útero y que se desprende con cada menstruación. Y otro de los más frecuentes es el cáncer de ovario. Depende mucho de la edad, el que pueda ser más frecuente o a qué edad es más frecuente. Generalmente después de los 40 años es cuando llega a haber como mucho más riesgo. Sin embargo, por ejemplo, también en el cáncer de ovario, que creo que es importante mencionarlo, también hay mujeres jóvenes a las cuales se les puede diagnosticar este tipo de tumor, aunque la ventaja en comparación al cáncer de ovario, que llega a afectar a mujeres más grandes, llegan a tener un mejor pronóstico. Entonces, siempre depende mucho también de la edad. No es enfermedad exclusiva solamente de mujeres mayores, que también eso es importante.
0: O sea, lo que tenemos que hacer es estar constantemente yendo a revisiones ginecológicas para cualquier edad. Si hay algún indicio de alguno de estos tipos de cáncer, pueda ser detectado a tiempo.
2: Que estemos acudiendo de manera anual mínimo cuando no tenemos algún síntoma a la revisión ginecológica es indispensable, para que también nosotros como médicos, hay cosas que tenemos que valorar dependiendo de los factores de riesgo, antecedentes y molestias que probablemente podrían ser para algunas como que no son tan importantes, pero que ya para nosotros empiezan a ser foquitos, con lo cuales podríamos indicar algún tipo de estudio, revisión o algo para hacer alguna detección oportuna, que siempre eso es lo principal en el cáncer. Entre más pronto se diagnostique, el pronóstico siempre va a ser mejor. De los más importantes, cáncer cervicuterino, que es el principal que nos llega a afectar a las mujeres. Como sabemos, el principal factor de riesgo que tenemos es la infección por el virus del papiloma humano, que es muy, muy, muy alta o muy frecuente esta infección. Ahorita ya tenemos esta herramienta, la vacuna, que se puede aplicar a las niñas entre los 9 a los 11 años o 13 años o en quinto de primaria, antes de que inicien vida sexual. Hay países en donde ya se ha logrado prácticamente erradicar el cáncer cervicuterino. Y también no solamente el cáncer, sino también estas lesiones premalignas, que también obviamente están asociadas a este virus, que se pueden detectar a tiempo al realizarnos nuestras revisiones de manera constante, ya sea con el Papanicolaou o con las pruebas de detección del virus del papiloma humano. Prácticamente ya cuando iniciamos una vida sexual, y esto dirigiéndome específicamente a lo que es el cáncer cervicuterino, ya tenemos que acudir a una revisión de manera constante o anual, como les mencionaba, el hecho de que nos tengamos que hacer el Papanicolaou, que antes la recomendación era hacerla como de manera anual, ahora han ido modificando un poco. Si tenemos tres citologías normales, incluso se puede hacer cada 3 años. Están estas pruebas que son combinadas, la del virus del papiloma humano junto con la citología, en la cual pueden ser hasta cada 5 años, pero sí es muy importante que sí sepamos que a pesar de que no tengamos algún síntoma, tenemos que acudir a las revisiones, porque todos este tipo de tumores o el cáncer cervicuterino no dan ningún tipo de síntoma en manera inicial. Incluso cuando tenemos infección por virus del papiloma humano, tampoco no va a haber ningún síntoma, no da flujo, comezón, ardor.
0: Nada más como por cualquier cosa, ¿cuáles serían estos síntomas que podríamos tener?
2: En cuanto al cáncer cervicuterino, si empezamos con sangrados o flujos anormales que sean abundantes, de mal olor, sangrado después de tener relaciones sexuales, empezar con dolor pélvico.
0: Si alguien que nos está viendo o escuchando se quedó con alguna duda, ¿tendrán ustedes redes sociales como para que se puedan comunicar con usted?
2: Sí, en Instagram estoy como doctora.estrada.oncogine.
0: Mil gracias por habernos acompañado aquí en la Hora Nacional hoy, en un día en el que es tan importante hacer conciencia sobre estos problemas de salud y sobre todo sobre la prevención.
2: Sí, es lo más importante. Siempre el acudir a nuestras revisiones, quitarnos el miedo, eso siempre va a ser lo más importante.
1: Muy bien, doctora Estrada, gracias por estar aquí con nosotros en la Hora Nacional.
2: Muchas gracias.
1: Y gracias a ustedes, por favor, no se vayan.
0: La vivienda es un patrimonio y una decisión financiera a largo plazo. Para las y los trabajadores al servicio del Estado, Foviste les ofrece diferentes modalidades de financiamiento para comprar, construir o mejorar una vivienda.
1: Si son derechohabientes y están pensando usar su crédito, pueden entrar a www.gov.mx/Foviste. Ahí pueden encontrar información sobre los requisitos, trámites y herramientas para conocer sus opciones.
3: Yo tengo ya la casita.

0: Hablar de vivienda también es hablar de bienestar y de la posibilidad de que las familias tengan un patrimonio. Para las personas trabajadoras al servicio del Estado, el FOVISSSTE tiene distintas alternativas para comprar una vivienda, construirla, ampliarla, repararla o mejorar sus condiciones.
1: Y muchos de estos procesos ya pueden hacerse sin sorteos ni convocatorias, con opciones que permiten conocer desde el principio cuánto crédito se puede obtener y cómo conseguirlo. Para platicar de todo esto nos acompaña el ingeniero Víctor Villegas, de una sociedad financiera de objeto múltiple que originan los créditos del FOVISSSTE. Ingeniero, bienvenido a la Hora Nacional.
2: Hola, muy buenas tardes, muchas gracias. Efectivamente, nosotros venimos de una SOFOM que se llama ALRA del Sur, la cual estamos autorizados desde hace más de 14 años con el FOVISSSTE. Nuestra labor principal es llevar de la mano a todos los acreditados que quieran ejercer su crédito por primera vez para tener una vivienda. Esto es muy sencillo, como ya no hay sorteos, ya no hay convocatorias, en cualquier momento que un acreditado quiere ejercer su crédito, basta con que tengamos 9 bimestres cotizados, es decir, 1.5 años trabajando ininterrumpidamente, ya pueden ser acreedores de un crédito hipotecario con el FOVISSSTE. Hay varios créditos, podemos ejercerlo de manera individual, con nuestra pareja, si también cotiza al FOVISSSTE. Podemos unir nuestro crédito también, si nosotros cotizamos al Infonavit como al FOVISSSTE, los podemos unir. O igual, si mi pareja cotiza al Infonavit y yo al FOVISSSTE, también podemos unir esos créditos. Inclusive, si en nuestra vida laboral nunca ejercimos ningún crédito, podemos ejercer un crédito ya jubilados, que es el crédito de pensionados. Ah. En todas esas modalidades nosotros los podemos apoyar con mucho gusto.
0: O sea, ¿usted se tiene que usar forzosamente para vivienda o puede retirarse, digamos, el dinero
2: no, solamente
0: para usarlo como pensión?
2: Es correcto, solamente es para vivienda.
0: Ya.
2: Ya que el crédito es con una garantía hipotecaria, por eso es importante adquirir el inmueble, la cual va a quedar hipotecada a favor del instituto.
1: ¿Qué es exactamente una SOFOM? Ya lo dijimos ahorita al principio que es una sociedad financiera de objeto múltiple, pero ¿qué más hacen?
2: Prácticamente nosotros llevamos de la mano al acreditado desde el primer día que quiere ejercer un crédito hasta la firma de la escritura. Hay muchas dudas o mucha gente que anda buscando dónde ejercer, qué hacer. Lo primero que hacemos es que nos contacten. En la página del FOVISSSTE estamos 15 SOFOLES autorizadas, las cuales con mucho gusto les podemos apoyar. Primero vamos a checar que sí tenga los bimestres cotizados, que tenga la antigüedad. Una vez que el acreditado sí puede ejercer su crédito, le vamos a ayudar a enfocar que el inmueble que él quiera adquirir cuente con las características jurídicas y técnicas que nos marque el instituto. Es muy sencillo, el inmueble no tiene que tener un gravamen, tiene que tener mínimo 40 años de superficie construida y 2 recámaras. Prácticamente okay. Con eso podemos comprar el inmueble. Y es bien importante, el derechohabiente puede comprar una vivienda en cualquier parte de México. No es necesario que si trabajo en el Estado de México, compre en el Estado de México. Puede comprar donde él desee.
1: Si su familia es de Michoacán, puede comprar en Michoacán,
2: a Michoacán,
1: Zacatecas,
2: etcétera.
0: ¿Qué tenemos que hacer nosotros para saber, por ejemplo, a qué SOFOM acudir? ¿Hay algún directorio o cómo,
2: es correcto.
0: Cómo funciona?
2: En la misma página del FOVISSSTE, ahí ingresamos donde dice SOFOLES autorizadas por el FOVISSSTE, y va a desplegar las 15 que somos. Ahí, de acuerdo a la ubicación de cada SOFOL, de acuerdo a su centro de trabajo, puede seleccionar la que más cerca le quede.
0: Digamos que todas operan igual.
2: Es correcto.
0: Da un poco lo mismo con cuál elegimos.
2: Es correcto. Todos, okay. todos operamos con el mismo, perfecto. Mismo característica.
0: En el caso, por ejemplo, de que yo quiera sacar un crédito conjunto, ¿tengo que ir con la persona con la que quiero sacar el crédito en el primer acercamiento? ¿O da lo mismo cualquiera de los dos se puede acercar primero para que ya den las instrucciones y después se juntan los papeles? ¿O cómo funciona?
2: Es muy sencillo. Sería bien importante que antes de acercarse, ya sea a una inmobiliaria o con un vendedor, que se acercaran a nosotros para explicarles cuáles van a ser los pasos que tenemos que seguir y qué documentos es con los que tiene que contar la vivienda. Y los vamos llevando de la mano. Es muy, muy, muy sencillo realmente. Prácticamente un trámite de vivienda nos lleva entre 20 y 30 días naturales.
1: ¿Ah, en serio?
2: Es muy, muy rápido.
0: Entonces, en la página de FOVISSSTE nos enteramos, pero por ejemplo, la suya tiene redes sociales como por si tenemos
2: sí,
0: alguna
2: claro,
0: duda.
2: ALRA del Sur.
0: ALRA del Sur.com,
2: ahí nos pueden encontrar en todas las redes sociales, ahí estamos.
1: Perfecto, ingeniero, le agradecemos mucho que haya venido aquí a la Hora Nacional.
2: Muchas gracias a ustedes por la invitación.
1: Y muy interesante lo que nos dice.
2: Sí, muchas gracias.
1: Y así nos las gastamos aquí en la Hora Nacional, importante, interesante, todo. Será un

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1: Entre estas acciones se encuentran Jóvenes Transformando México, que impulsa la participación y el desarrollo de las juventudes. 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
0: Si quieren conocer más sobre estas acciones, pueden consultar www.gob.mx, donde encontrarán información de las dependencias participantes, así como las bases y requisitos para acceder a los distintos programas.
1: La independencia de México tuvo historias que durante mucho tiempo quedaron en segundo plano. Antonia Luisa Nava fue una mujer que participó activamente en la lucha insurgente.
0: Les contamos su historia para reconocer que las mujeres estuvieron presentes en varios frentes de la lucha independentista y que muchas de ellas asumieron riesgos, pérdidas y decisiones con fuertes consecuencias.
2: Antonia Luisa Nava nació en noviembre de 1779 en la villa de Tixla, en el actual estado de Guerrero. En 1810, residía en Jaleaca con su esposo, sus tres hijas y cinco hijos. A finales de aquel año, la Guerra de Independencia se extendió al sur del país con José María Morelos, a quien se sumaron influyentes familias de la región, como los Galeana y los Bravo, y líderes destacados como Juan Álvarez y Vicente Guerrero. La familia de Antonia también se unió a las tropas de Morelos y estuvo presente en la toma de Tixla. Antonia pronto destacó por su entrega a la causa, con labores de cuidado, pero también empuñando las armas, por lo que se le conoció como la generala. Antonia y su familia siguieron a Morelos en los años siguientes. Estuvieron con él en 1813, cuando se instaló el Congreso de Anáhuac en Chilpancingo, y marcharon entre sus tropas hacia la desastrosa expedición de Valladolid. Durante la guerra, Antonia perdió dos hijos, pero eso no la desalentó. Y aún tras el fusilamiento de Morelos, continuó con la resistencia insurgente. En febrero de 1817, las tropas de Nicolás Bravo y Nicolás Catalán fueron sitiadas por los realistas en el Cerro del Campo. De acuerdo con algunos relatos literarios nacionalistas del siglo XIX, tras un mes de asedio y resistencia, cuando las condiciones al interior del sitio eran desalentadoras, Antonia y un grupo de mujeres se presentaron ante Bravo para ofrecer sus cuerpos como alimento para los fatigados soldados que sufrían la falta de víveres. Según escribió Luis González Obregón, el ofrecimiento fue rechazado, pero conmovió a los soldados, quienes, con el apoyo de las mujeres, que se armaron de machetes y garrotes y salieron a pelear con el enemigo, lograron romper el cerco realista la noche del 14 de marzo de 1817. Antonia se mantuvo en la lucha hasta el final de la Guerra de Independencia. La generala formó parte del desfile triunfal del Ejército de las Tres Garantías en la Ciudad de México el 27 de septiembre de 1821. Alcanzada la independencia, se estableció en Chilpancingo con su esposo, donde vivió hasta su fallecimiento, el 19 de marzo de 1843, a los 63 años.
1: México Canta es un concurso que busca cambiar las narrativas de la música mexicana y que proyecta el talento de voces juveniles.
0: Después de varias etapas de selección y competencia, el concurso llegó a su final. En la siguiente cápsula les presentamos a los ganadores: Brian Soto, Tiffany Galavis y Lisandro Espinosa.

0: Y esta noche vimos a 8 jóvenes con 8 versiones de la música mexicana, 8 canciones que nos demuestran la grandeza musical de México y la esencia de esta iniciativa. Nuevas narrativas, hermandad entre los jóvenes y el fortalecimiento de la identidad nacional.
1: Que detrás de cada uno de estos jóvenes hay muchas personas, hay sueños y ganas de transformar las narrativas para construir una nueva música mexicana.

0: Las personas ganadoras de México Canta son Tiffany Galvis,
1: Lisandra Espinosa
0: y Brian Soto.
2: México Canta, que hizo esto posible y que hizo mis sueños cumplir, la verdad, muy agradecido.
3: A toda la gente que está aquí, a toda la gente que está votando desde sus casas, muchísimas gracias. A todos los que nos apoyaron, porque fueron demasiado, muchísimas gracias.
4: Este ha sido mi sueño, la verdad, toda mi vida este ha sido mi sueño. Nunca me he sentido tan cerca de lograr algo. Ahora tener estos significa el mundo para mi mamá también, que haya podido estar aquí y que se haya sentido tan orgullosa. Estoy muy contenta.
5: Y ya llegó una semana más de nuestra Chilanguía. Entonces, si están buscando qué hacer en la Ciudad de México, aquí les dejamos una selección de actividades culturales para que vayan en familia, con amigos o simplemente para que se den una vuelta y descubran algo nuevo.
6: El jueves 24 pueden escuchar música antigua con el ensamble Las Goldberg a 4-1 en la sala Carlos Chávez del Centro Cultural Universitario. Una oportunidad para escuchar una obra de Johann Sebastian Bach en una interpretación de música de cámara y acercarnos a uno de los grandes compositores de la historia.
5: Ese mismo jueves, en el Museo Universitario del Chopo, pueden encontrar una opción para los que les gusta el cine mexicano. Se proyecta Sobre las olas, del director Horacio Alcalá, como parte del ciclo Cineastas Mexicanos Contemporáneos. Esta actividad tiene costo, pero, hay descuentos para estudiantes, maestros, personas jubiladas e integrantes de la comunidad UNAM.
6: Y mucha atención, porque el viernes 25 comienza uno de los grandes encuentros culturales de esta temporada, Festival Cultura UNAM, que hasta el 11 de octubre reunirá música, teatro, danza, cine, artes visuales y otras expresiones en distintas sedes universitarias. Hay actividades gratuitas y otras con boleto, así que vale la pena revisar la programación en su página oficial www.festival.culturaunam.mx.
5: Para el sábado 26, una opción especialmente bonita para niñas y niños es Techpactia Inamochcali. Nos gusta la biblioteca, en la biblioteca Alaide Fopa del Centro Cultural Universitario Tlatelolco. Y ese mismo día también pueden participar en la actividad La Memoria del Presente en el Colegio de San Ildefonso.
6: La Ciudad de México siempre tiene algo que contarnos, solo hay que salir a descubrirlo. Armen el plan, invitan a la familia o a los amigos y dense la oportunidad de disfrutar nuestra ciudad a través de su cultura. Nos escuchamos la próxima semana.

0: El carnaval Zoque Coiteco ilumina la tierra chiapaneca en Ocoso Cuautla de Espinosa. Una celebración de más de 500 años donde la raíz originaria Zoque se funde con la herencia árabe y la tradición cristiana. No es solo una fiesta, son 6 días de ritual, de ofrenda a Tajajama, el Padre Sol, que marca el inicio del ciclo agrícola, la renovación y la continuidad de un pueblo que se reconoce en sus cowinás, casas sagradas donde la comunidad se organiza.
1: Creo que es el privilegio más grande para mí haber nacido en esta tierra, ¿no? Ocoso Cuautla me ha regalado todo lo que soy en la vida, desde persona, profesional y sobre todo ser un representante de nuestra cultura que tenemos en nuestro carnaval Zoque Coiteco.
2: Ser zoque es un orgullo, una alegría muy grande, una representación en la cual nosotros demostramos nuestra identidad de nuestra tierra chiapaneca.
0: En cada cowiná, el pueblo se encuentra y al visitante se le da la bienvenida con harina de maíz en el cuello, que lo hace parte de la comunidad. Bailan el tigre y el mono, suenan la flauta y el tambor, y las comideras comparten el alimento sagrado, el cacapote, el puchinú y el huacasís caldo.
3: Pues con mucha alegría, sobre todo con mucho orgullo, porque pues somos un pueblo auténtico y sobre todo un pueblo con identidad. Ese es un privilegio que tiene este pueblo, que a través del tiempo pues seguimos preservando nuestra historia.
1: Cuando yo me pongo este traje, cuando tengo la oportunidad de estar en el carnaval, lo hacemos con más pasión, porque sí creemos y estamos seguros de que sí movemos todo lo que hay en el universo para que tengamos lluvias, para que tengamos una buena cosecha y el pueblo sea muy rico en eso.
0: Es la ofrenda de la comunidad que agradece y marca un ciclo que se renueva. Vecinos, familiares y visitantes unidos para pedir lluvia, abundancia y buenas cosechas como hace 500 años. Así se vive el carnaval Zoque Coiteco.

0: Para cerrar esta primera media hora y aprovechando que estamos en el mes patrio, los dejamos con una frase de Leona Vicario. No solo el amor es lo que me ha hecho tomar parte en esta causa, también el convencimiento de que es justo y necesario.
1: Totalmente. Esta frase nos sigue recordando a más de 2 siglos que la historia se construye con nuestras convicciones y participación.
0: Antes de irnos, queremos mandarle saludos a José Luis Hernández Álvarez, Carlos Alberto Lira Lozano, GMS Electrificaciones en Toluca y Rafael Vázquez Castro.
1: También para Luis Calvillo, Cecilio Godínez, Verónica Muñoz Centeno, Carolina Corona Villarreal y Sergio Ponce en Washington, D.C.
0: Muchas gracias por acompañarnos todas las semanas. Recuerden que nos encuentran como La Hora Nacional Oficial en YouTube, Facebook, Instagram, TikTok, X, Spotify y en el número 55-34-83-42-39. 55-34-83-42-39. También nos pueden mandar un correo electrónico a lahoranacional@cegov.gob.mx.
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3: Amigos, ¿cómo están? Muy buenas noches. Bienvenidos a la Hora Nacional en Durango. Es un placer recibirlos y, por supuesto, estamos aquí con la invitación para que se queden con nosotros y nos acompañen estos 30 minutos de domingo dedicados a nuestro estado. A todos ustedes que están en casita preparándose ya para reanudar actividades de una nueva semana y quienes están inclusive terminando este fin de semana largo, a quienes descansaron, disfrutaron de paseos, de familia, de amigos, pues los invitamos a que nos acompañen porque hoy tenemos información especial que presentarles. Dentro del mes patrio queremos platicar con ustedes del ejército mexicano. Sin duda, elementos que inspiran respeto y sobre todo protección para la ciudadanía. Y hoy queremos platicar sobre esto. El tema es especial precisamente por el mes patrio, por la semana que estamos finalizando de nuestras fiestas patrias. Y hoy queremos compartir con ustedes algunos elementos importantes sobre el ejército de nuestro país. También empieza ya, casi que estamos iniciando la etapa otoñal del año y por supuesto hay características en el aspecto de salud que se presentan, por ejemplo el asma, y hoy vamos a platicar un poco sobre esta temporada y sobre esta llamada enfermedad otoñal que sin duda nos afecta muchísimo. Vamos a platicar sobre los edulcorantes y como cada semana tenemos también las actividades más importantes del gobierno del estado de Durango. Así es que quédense con nosotros, acompáñenos, yo soy su amiga Laura Moreno y en este momento damos inicio a Este es Durango.

0: La historia del ejército mexicano es, en cierto modo, la del país, la de sus luchas, de sus empeños por reconquistar su patria, afianzar la independencia, salvaguardar su libertad y erigir un camino autónomo de vida. A lo largo de su historia, el pueblo mexicano ha acudido a las armas siempre que ha sido necesario asegurar la defensa de su autonomía y de sus derechos, amenazados en ocasiones por presiones externas y en otras por la agresión de enemigos internos.
1: En cualquier periodo crucial de nuestro pasado que se revise, se advertirá la existencia de un ejército netamente popular. Unas veces en la forma de un grupo disciplinado y organizado, y otras en la de una masa revolucionaria, pero en cualquiera de ambos casos se encuentra luchando por los más nobles principios de la libertad, autonomía y justicia social. Heredero de esa gloriosa tradición, el ejército actual es una institución democrática, abierta sin distinciones a la libre concurrencia de los mexicanos que tienen la vocación del servicio por las armas. A su carácter institucional confía el pueblo la defensa del orden legal, la paz interior y la salvaguarda de la soberanía.
0: Ejército de paz, el nuestro no ha sido nunca instrumento de conquista ni de agresiones a otros países. Las Fuerzas Armadas son parte del pueblo. Participan en sus afanes de justicia, mantienen el culto a los símbolos nacionales, son baluarte de los principios humanistas y son también gestores del desarrollo y fraternal apoyo de la sociedad en momentos de desastre. Este es el Ejército de México, una expresión del pueblo y símbolo de patriotismo.
1: Haciendo un poco de historia, podemos decir que las Fuerzas Armadas que se han desarrollado en México hasta constituirse en el actual Ejército Mexicano tuvieron su más remoto origen en el Ejército Mexica, que se enfrentó valientemente al conquistador. Este ejército tenía en los Caballeros Águila y los Caballeros Tigre la representación de sus guerreros más valerosos.
0: Sin embargo, la superioridad tecnológica y la desafortunada acción de enfermedades como la viruela fueron decisivas en el triunfo de los invasores, a pesar de su reducido número. Este terrible mal, traído por un esclavo de los españoles, rápidamente se propagó entre los mexicas. Durante la epidemia, murieron miles de los defensores de Tenochtitlán, entre ellos Cuitláhuac, una de las figuras más limpias de nuestra historia por su conducta llena de dignidad.
1: Durante un largo periodo correspondiente al virreinato, prácticamente no existió una milicia organizada en nuestro país, aunque frecuentemente se tenían ataques de piratas en los litorales de México. Esto constituyó una de las principales amenazas para el virreinato. La piratería era auspiciada por naciones enemigas de España y floreció durante los siglos XVII y XVIII. Como testigos de la época, quedan las numerosas fortificaciones existentes hasta nuestros días en ambos litorales mexicanos.
0: Es hasta el año de 1761 cuando en la Nueva España se forma un ejército ante la posibilidad de una invasión inglesa, pues ya en 1739 el almirante inglés Vernon arribó a las costas novohispanas al frente de su escuadra. Después de haber sido derrotado en Cartagena, aunque al ver que los puertos se hallaban convenientemente preparados para su defensa, prefirió desistir de sus intenciones.
1: Joaquín de Montserrat, marqués de Cruillas, fue uno de los principales organizadores del ejército virreinal en la Nueva España. A él se deben las medidas tomadas para formar una fuerza militar compuesta por 6 batallones, 5 escuadrones y 5 compañías.
0: En la etapa de la Guerra de Independencia, nuestro territorio ve la confrontación de 2 ejércitos, el realista y el insurgente. Miguel Hidalgo y Costilla, seguido de sus leales compañeros, entre los que se encontraban Mariano Abasolo y un pequeño ejército provisto de sables, lanzas, hondas y palos, formó el primer grupo beligerante que inició el movimiento independentista la madrugada del 16 de septiembre de 1810, tomando como bandera de guerra el estandarte de la Virgen de Guadalupe.
1: Mientras que el capitán general Ignacio Allende fue el cerebro militar de los insurgentes en la primera fase de la Guerra de Independencia, la cual tuvo varios triunfos sobre el ejército realista. Sus efectivos eran alrededor de 5.000 hombres y se le incorporaron los escuadrones del Regimiento de la Reina, donde sus integrantes, a su vez, quedaron al mando de batallones de infantería y escuadrones de caballería.
0: Vicente Guerrero ingresa a las filas de los insurgentes bajo las órdenes de Hermenegildo Galeana. Morelos lo comisionó para ir a atacar Taxco, en el actual estado de Guerrero. El ejército trigarante, encabezado por Guerrero e Iturbide, fue el que finalmente consumó la independencia de México, esto en septiembre de 1821.
1: Los soldados mexicanos demostraron una vez más su arrojo al luchar contra la invasión norteamericana en 1847. Testigos mudos de ello fueron Padierna, Churubusco y Chapultepec. Los invasores atacaron el castillo el 13 de septiembre de 1847, defendido por el general Nicolás Bravo, quien fue hecho prisionero, ya que el apoyo no llegó.
0: El mando lo tomó entonces el coronel Santiago Jicotencatl, al frente del glorioso batallón de San Blas. 50 alumnos del colegio militar, que no estaban considerados como combatientes, fueron los que dispararon los últimos cartuchos cuando los invasores hicieron irrupción en la explanada del cerro. La muerte de 6 cadetes a causa de las heridas recibidas en combate pasó a la historia como una epopeya que fincó para ese plantel una tradición de honor y gloria.
1: Años más tarde, al verse de nuevo en peligro la República, se formaron los ejércitos de Oriente y de Occidente, comandados por los generales Ignacio Zaragoza y Ramón Corona, respectivamente, y se enfrentaron al invasor francés, en consecuencia al imperio de Maximiliano de Habsburgo. Las armas republicanas de Juárez vencieron al ejército francés en la gloriosa batalla del 5 de mayo de 1862.
0: Al conjunto de fuerzas militares organizadas durante la última etapa del porfiriato se le denominó Ejército Federal. Ante la dictadura porfirista se levantaron en armas los hombres que una vez más lucharían por reivindicaciones sociales, económicas y políticas, teniendo inicialmente por líder a don Francisco y Madero. Luego se conformaron los ejércitos al mando de Pancho Villa, Emiliano Zapata, entre otros.
1: Con el asesinato de Madero, Venustiano Carranza empuña las armas y nace el Ejército Constitucionalista, con la misión de restablecer el orden constitucional en el país. De hecho, el Ejército Constitucionalista es el que se transforma en el actual Ejército Mexicano.
0: Las funciones del Ejército Mexicano son la defensa del territorio nacional ante cualquier intervención extranjera, la salvaguarda de la tranquilidad de los habitantes de la República y la participación en labores sociales y humanitarias.
1: Con el paso del tiempo, se ha dado especial atención a la formación militar de los jóvenes que aspiran a pertenecer al Ejército Mexicano. La institución más importante que se encarga de la preparación profesional de los militares en México es el Colegio Militar.
0: El presidente de la República es el jefe supremo de las Fuerzas Armadas y se encarga de designar al secretario de la Defensa Nacional. A diferencia de los antiguos tlatoani mexicas, que eran jefes políticos, militares y religiosos, el presidente de la República Mexicana es jefe político y de las Fuerzas Armadas.
1: Como reconocimiento a la labor que el Ejército Mexicano despliega en diferentes aspectos en nuestro país, se le rinde homenaje el día 19 de febrero. Muchas felicidades a todos los integrantes de nuestras Fuerzas Armadas.
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0: destacó que conectar las calles y completar las rutas dentro de los municipios es importante para que las personas puedan trasladarse con mayor facilidad. Explicó que en Guadalupe Victoria, por sus calles amplias y su forma de crecimiento, este tipo de obras ayudan a mejorar la movilidad y generar mejores condiciones para que la ciudad siga creciendo.
1: Me da mucho gusto que la presidencia municipal, junto con su regidora, sus regidores, su síndico, su síndica municipal, se hayan puesto de acuerdo para así ir cerrando circuitos, porque no saben lo importante que es en los municipios cerrar circuitos completos. Eso le da la oportunidad de tener mejor movilidad, de tener más desarrollo, de poder hacer que incluso empresas puedan venirse para acá, porque las entradas, las salidas las puedan hacer de una muy buena manera en donde se pongan. Y la visión de la presidencia municipal de Guadalupe Victoria de hacer las cosas bien. Tenemos memoria y aquí está el presente.
0: El gobernador señaló que la obra también representa el cumplimiento de un compromiso hecho con los vecinos. Explicó que antes de colocar el pavimento, se harán todos los trabajos de agua y drenaje para evitar que después sea necesario romper nuevamente las calles. Además, pidió a los vecinos estar pendientes de los trabajos y participar en su supervisión para asegurar que se haga bien de principio a fin. El alcalde Carmelo Fernández agradeció el respaldo del gobierno del estado y destacó que esta calle se encontraba prácticamente aislada a pesar de estar en una zona céntrica del municipio. Recordó que durante la campaña hizo el compromiso de pavimentarla y señaló que con el apoyo del gobernador hoy comienza a dar cumplimiento a esta propuesta. Por su parte, la directora de la Comisión del Agua del Estado de Durango, Yadira Narváez Salas, explicó que antes de colocar el pavimento, se cambiarán las tuberías de agua potable y drenaje, además de revisar las conexiones de cada vivienda. Esto permitirá contar con instalaciones nuevas y evitar que en el futuro sea necesario abrir nuevamente la calle para ser reparadas las conexiones de algún servicio. La obra contempla la preparación de 1.405 metros cuadrados, colocación de materiales para darle mayor resistencia y pavimento de concreto hidráulico de 18 centímetros de espesor. También se construirán banquetas, guarniciones y un camellón central, con una duración estimada de entre 25 y 30 años si se recibe el cuidado adecuado. Bosques protegidos, apoyo al campo y atención a comunidades, resultados que marcan el trabajo del gobierno del estado. La protección de los bosques, el respaldo a productores y la atención a las comunidades forman parte de las acciones que lleva a cabo el gobierno del estado en distintas regiones de Durango. Productores forestales y ganaderos, representantes sociales y artistas han destacado los apoyos recibidos y la atención a sus necesidades, así como la disposición del gobernador Esteban Villegas Villarreal para mantener cercanía con los distintos sectores. Raúl Barraza Armstrong, presidente de la Confederación de Productores Forestales de Durango, destacó el respaldo recibido durante los últimos 2 años, particularmente con la creación de 13 brigadas para el monitoreo y combate de plagas forestales.
2: Sí, todo el sector estamos sumamente agradecidos porque la verdad de las cosas, nunca desde que empezamos con el problema en el 2012, que fue cuando se empezó con el problema de la plaga del gusano descortezador, no habíamos contado con brigadas y ahorita ya tenemos 13 brigadas que ahorita están trabajando arduamente, aprovechando precisamente este espacio que nos dieron las lluvias para avanzar más, para ver si ya cuando ya se termina haberle avanzado bastante ya en el combate. No vamos a terminar con la plaga, la plaga no se termina, pero cuando menos bajar la incidencia.
0: El representante de los productores forestales explicó que estas brigadas benefician a los 11 municipios forestales, así como propietarios de bosques, prestadores de servicios técnicos e industriales. Añadió que las condiciones climatológicas han permitido avanzar con el combate de la plaga y aunque reconoció que no desaparecerá por completo, el objetivo es reducir su incidencia. En el sector ganadero, Rogelio Soto, presidente de la Unión Ganadera Regional de Durango, destacó la atención que se ha mantenido hacia los productores y el acompañamiento para atender sus necesidades.
3: Es un agradecimiento y valoramos todo el esfuerzo que ha hecho el doctor Esteban Villegas para que al sector ganadero, en sus 4 años de gestión, nunca nos haya faltado nada. Siempre él ha estado pendiente del sector ganadero, es un sector

0: mejor que nos escucha y nos resuelve los problemas. Un agradecimiento a todos los apoyos que hemos recibido en sus 4 años de gobierno.
1: La atención a las comunidades también fue destacada por el sacerdote Héctor Alejandro Frías Ramírez, quien consideró que la parte social es fundamental y señaló que se ha llegado a distintos lugares con acciones en materia de salud, campo y ganadería. A su vez, el escultor y fundador mexicano Guillermo Salas González resaltó el respaldo a la cultura y a los creadores duranguenses.
2: Hay que reconocer cómo se ha llegado a muchos lugares, sobre todo en cuestión de salud, en cuestión de apoyo al campo, apoyo a la ganadería, apoyo en los distintos niveles que encontramos dentro de nuestro estado. Y sobre todo, pues, la relación con las personas y el servicio que se da a la comunidad, eso es muy importante.
3: Es un hombre que anda por todos lados trayendo beneficios a Durango, a la gente que necesitada. Es un hombre muy activo, pero ante todo es un hombre que ha apoyado la cultura como ningún otro. Es un agradecimiento que le tenemos todos los artistas al señor gobernador, más los artistas plásticos. Esa es la admiración que yo personalmente le tengo al señor gobernador, porque yo creo que es el mejor gobernador que haya tenido Durango.
1: La protección de los bosques, el apoyo a las actividades productivas, la atención social y el respaldo a la cultura muestran el alcance de las acciones que se realizan en diferentes regiones de Durango. Los testimonios de productores y representantes de distintos sectores dan cuenta de beneficios concretos y de una atención que busca responder a las necesidades de las comunidades y de quienes contribuyen al desarrollo de la entidad.
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0: El asma es una enfermedad crónica de las vías respiratorias, recurrente, reversible en forma espontánea o con tratamiento, que se identifica por la presencia de tos, silbido de pecho y falta de aire, particularmente en la noche y al despertar en la mañana. Esta enfermedad se presenta con frecuencia en forma de crisis o ataques, ya que los pacientes presentan una mayor sensibilidad de los bronquios que reaccionan en forma exagerada a diferentes agentes del medio ambiente. Esto da como resultado obstrucción de bronquios y exceso de producción de moco en las vías respiratorias.
1: En el asmático, la obstrucción de bronquios se manifiesta como una dificultad en la respiración. Al no poder salir el aire que ya se respiró, el intercambio de gases necesario para una respiración normal se ve alterado y el paciente siente esta obstrucción como una dificultad para sacar el aire sucio de los pulmones, lo que le provoca una sensación de ahogo. El proceso interno se caracteriza porque las vías respiratorias se encuentran inflamadas, estrechando el volumen de los bronquios y dificultando la expulsión del aire desde los pulmones al exterior.
0: La reacción exagerada y anormal del músculo liso de los bronquios, conocida como hiperreactividad bronquial, se da en respuesta a diferentes estímulos del medio ambiente. Esto puede ser desencadenado por el aire frío, alergenos, agua destilada de vaporizadores o humidificadores, el ejercicio físico y agentes químicos como contaminantes ambientales. Además, prácticamente todos los pacientes con asma tienen esta hiperreactividad bronquial, y es la que los hace ser tan susceptibles a los diferentes estímulos del medio ambiente.
1: Por todo esto, los bronquios en el asmático están inflamados y ello conduce a una obstrucción a la salida del aire de los bronquios. El paciente manifiesta lo anterior con los síntomas clásicos del asma, como son tos, ahogo y silbido en el pecho.
0: El asma se presenta con más frecuencia en los niños de sexo masculino desde el nacimiento hasta los 15 años de edad. Después de esta edad, la frecuencia tiende a igualarse con ligero predominio del sexo femenino. El asma puede presentarse a cualquier edad, sin embargo, por lo general se inicia en la infancia. Se considera que el 40% de los niños con asma inician sus síntomas durante el primer año de vida. A los 3 años de edad, el 60% de los niños con asma ya se han manifestado y a los 5 años, el 80% de los casos de asma infantil ya se han iniciado.
1: La tos es quizá el síntoma más frecuente de asma y puede presentarse con flemas o como tos seca. Por lo general es recurrente o crónica. Empeora por las noches y cuando el paciente llora, ríe o corre. Muchos asmáticos tienen tos como único síntoma y nunca han presentado otros. Por lo tanto, ante una tos de larga duración, siempre deberá buscarse descartar la posibilidad de padecer asma.
0: Las sibilancias son características del asma y se presentan en forma de un silbido en el pecho del paciente durante la expiración, es decir, al expulsar el aire. En pacientes con crisis asmática, estas son audibles a distancia sin necesidad de ningún artefacto. Las sibilancias son producidas por el paso turbulento del aire a través de las vías respiratorias inflamadas que tienen disminuido su diámetro normal.
1: La falta de aire, conocida médicamente como disnea o jadeo, es también una de las principales manifestaciones del asma. Esta puede presentarse acompañada de los otros síntomas mencionados anteriormente o sola. El paciente puede manifestar sensación de ahogo de intensidad variable al realizar ejercicio, exponerse al aire frío o padecer un resfriado común. Todos estos síntomas pueden ser causados por otras enfermedades respiratorias diferentes del asma, por lo que siempre el médico deberá realizar una investigación completa para descartar otras enfermedades.
0: Amigos, es importante poner atención a nuestros hijos para identificar si presentan síntomas de asma y para ayudarnos un poco, la respuesta afirmativa a una o más de las siguientes preguntas que haremos relativas a los síntomas y signos del asma en niños es motivo de consultar a su médico. Por ejemplo, ¿ha tenido uno o más episodios de sibilancias? ¿Ha tenido tos muy molesta, silbido de pecho o dificultad respiratoria durante la noche? ha tenido tos o sibilancias cuando hace ejercicio, llora o ríe, tiene tos o sibilancias después de la exposición a alergenos o contaminantes ambientales, tiene episodios de bronquitis que le duran más de 10 días, hay antecedentes familiares en padres y hermanos.
1: En los adultos también debemos reconocer algunos síntomas y signos mediante la respuesta afirmativa a una o más de las siguientes preguntas. ¿Tuvo asma en la infancia? ¿Ha tenido uno o más ataques de sibilancias? ¿Ha tenido tos molesta o sibilancias durante la noche? ¿Ha tenido tos o sibilancias después de hacer ejercicio o reírse? ¿Tiene tos o sibilancias después de la exposición a alergenos o contaminantes ambientales? ¿Tiene episodios repetidos de bronquitis? ¿Ha tenido ataques diurnos de falta de aire que sobrevienen cuando está en reposo? ¿Ha tenido episodios de pecho apretado sin estar resfriado?
0: Estas son algunas de las características que debemos tomar en cuenta. Hay que estar muy atentos en niños y adultos para poder acudir a nuestro médico en cuanto sea necesario. Hay que cuidarnos. Viene el otoño y los cambios de temperatura son bruscos.

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1: Los edulcorantes son sustancias que endulzan los alimentos. Pueden ser naturales o sintéticos. Se clasifican en función de su contenido energético en calorías y acalóricos. Pertenecen a este grupo la sacarosa, la fructosa y los polialcoholes, sorbitol, manitol y xilitol.
2: La sacarosa es el azúcar común. Se extrae de la remolacha azucarera o de la caña de azúcar y se encuentra también de forma natural en algunas frutas y es un ingrediente básico para la elaboración de productos de pastelería, panadería, almíbares, jarabes y bebidas refrescantes. Se considera el edulcorante por excelencia e históricamente ha sido el de mayor consumo. Cada gramo aporta 4 kilocalorías.
1: La fructosa es el azúcar de las frutas y la miel. Es una vez y media más dulce que la sacarosa y su valor calórico es igual, 4 calorías por gramo. Se encuentra en forma de edulcorante de mesa en alimentos, bebidas y fármacos. A pesar de su elevado poder edulcorante, no se recomienda su empleo en grandes dosis porque parece que incrementa las condiciones de colesterol total, aunque no hay motivos para restringir los alimentos que de forma natural la contienen.
2: Los polialcoholes son, en muchos casos, edulcorantes naturales contenidos en algunas frutas y también se obtienen industrialmente. Se utilizan como edulcorantes en chicles y caramelos. El sorbitol es el azúcar del alcohol y aporta 4 kilocalorías por gramo. No parece que aporte beneficios respecto a otros edulcorantes y si se consume en exceso, puede tener un efecto laxante.
1: El azúcar es sacarosa cristalizada extraída de la caña de azúcar o de la remolacha azucarera. El azúcar de mesa es en su composición prácticamente el 100% sacarosa. Constituye una fuente energética de primer orden en la alimentación humana actual. Se trata de un carbohidrato puro que, por lo tanto, aporta 4 kilocalorías por gramo. No contiene otros nutrientes. El azúcar morena contiene fibra y sales minerales, pero en unas cantidades apenas apreciables. Por su parte, la miel es una mezcla especial de glucosa y fructosa producida por las abejas, junto con una pequeña proporción de vitaminas, minerales, aminoácidos libres, proteínas y sustancias aromáticas más o menos volátiles.
3: Amigos, hemos llegado al final de nuestro programa. Muchísimas gracias por habernos acompañado estos 30 minutos dedicados a nuestra tierra y recuerden que tenemos una cita el próximo domingo en punto de las 10:30 de la noche por esta su estación favorita. Mañana es lunes, iniciamos nueva semana, algunos retomando actividades después de unos días de descanso, pues deseamos que tengan todos ustedes una semana muy productiva, cuídense mucho, ya las mañanas y las noches son frescas, nos acompañan las lluvias y estamos casi quedándole la bienvenida al otoño. Cuídense, que tengan una maravillosa semana y por aquí nos escuchamos el próximo domingo. Yo soy su amiga Laura Moreno y este...
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0: Muy buenos días, ya son las 7 de la mañana con 5 minutos. El tiempo pasa volando en este lunes 21 de septiembre del 2026. Transcurre la semana 40, llegamos al día 264 y faltan para concluir el año 101 días. Se conmemora hoy las independencias de Malta y de Belice, obtenidas en 1964 y en 1981 respectivamente. Hoy es Día Mundial del Alzheimer, fecha elegida por la Organización Mundial de la Salud y de la Federación Internacional de Alzheimer. El propósito de esta conmemoración es dar a conocer la enfermedad y difundir información al respecto, solicitando el apoyo y la solidaridad de la población en general, de instituciones y de organismos oficiales hacia las personas que padecen este mal y de sus familias. También es Día Internacional de la Paz por resolución de la ONU, que declara que se observará como un día de cesación de fuego y no de violencia a nivel mundial, a fin de motivar a todas las naciones y pueblos para conseguir un cese de hostilidades. Estamos a 235 años de aquel día en que se fundó la Ciudad de México, la Academia de San Carlos, la institución más importante dedicada a las artes plásticas y de cuyas aulas han salido, entre muchos, José María Velasco, David Alfaro Siqueiros, Diego Rivera, José Clemente Orozco y Rufino Tamayo. Este día hay fiesta en San Mateo Hidalgo, en San Felipe Torres, Mochas, Guanajuato, en Almoloya de Juárez, en Oaxtepec, Morelos, y en el barrio de San Miguelito, en San Luis Potosí. Según el Santoral, es la fiesta de los santos Mateo, el apóstol evangelista patrón principal de la ciudad y diócesis de Durango. Jonás, el profeta que, arrojado al mar, fue tragado por una ballena de la que salió ileso en la playa. Y Efigenia o Ifigenia, deseamos que quienes hoy celebran su onomástico o cumpleaños la pasen de lo mejor. Vamos ahora con las efemérides en este momento.
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0: En esta fecha del año 1327, el rey Eduardo II de Inglaterra fue asesinado por órdenes de su esposa Isabel de Francia y el amante de esta, Roger Mortimer. A Eduardo II lo sucedió en el trono su hijo Eduardo III. Un día como hoy también, pero de 1415, nació Federico III, emperador romano de 1452 a 1493. Fue responsable en gran parte de unificar varios dominios de Habsburgo de Europa para convertirlos en la poderosa Casa de Habsburgo. En esta fecha, pero de 1452, nació el reformista religioso italiano Jerónimo Savonarola, quien ejerció una doctrina equivalente a una dictadura en la República Florentina. Predicó la más rígida moral y denunció la corrupción de las costumbres del clero, la corte y los nobles. El 21 de septiembre de 1558 murió el monasterio de Yuste, Carlos V, rey de España y emperador de Alemania. Durante su reinado se iniciaron las conquistas de América y el movimiento de reforma. Un día como hoy también, pero de 1745, la célebre Madame de Pompadour, la amante del rey Luis XV, se instaló en Versalles. El 21 de septiembre de 1799, el ingeniero y químico francés Philippe Le Bon patentó su invento de aplicación de gas para el alumbrado. En esta fecha, pero del año 1863, este día se firmó el tratado por el que España reconoció la independencia de Argentina. En esta fecha también, pero del año 1895, este día nació Juan de la Cierva, el ingeniero español inventor del autogiro o girocóptero. El autogiro es un avión de ala rotativa, es decir, vuela como los aviones, pero su ala es un rotor que gira por la acción del viento, que lo atraviesa de abajo hacia arriba. se le puede considerar un híbrido entre el aeroplano y helicóptero. Es un aparato muy seguro que tiene solamente un momento crítico tras el aterrizaje. Mientras el rotor aún no se ha detenido, una ráfaga fuerte de viento puede volver a elevarlo. El nacimiento de los helicópteros propició el declive de los autogiros hasta su casi desaparición. Aunque en tiempos más recientes ha habido un cierto resurgir tanto de iniciativas comerciales como aficionados que construyen sus propios autogiros. Otro invento fue patentado este día, pero del año 1930, el flash, inventado por el alemán Johann Ostermayer. El 21 de septiembre, pero del año 1954, tuvo lugar en Estados Unidos la botadura del Nautilus, primer submarino de propulsión atómica. Hoy, Nautilus es una marca de prestigio de ropa y de perfume para caballeros. En esta fecha, pero del año 1999, el nadador español Navid Meca se convirtió en el primer hombre de historia en unir a nado la isla de Alcatraz con la bahía de San Francisco. Lo hizo nadando con grilletes, temperaturas extremas y sin protección de neopreno, fuertes corrientes y tiburones, demostrando así que la historia sobre la imposibilidad de escapar de Alcatraz era tan solo una leyenda. David Meca invirtió aproximadamente una hora en recorrer los 6 kilómetros del trayecto. Las efemérides mexicanas señalan que hace 475 años, por cédula real de Felipe II, regente del reino, el 21 de septiembre de 1551, se creó la Real Universidad de México, que posteriormente pasó a ser la Universidad Nacional Autónoma de México. La universidad a la que aludía el decreto fue creada 2 años después. En esta fecha también, pero del año 1629, la Ciudad de México sufrió desafortunada inundación con niveles hasta de 2 metros de altura. Debido a las lluvias y las pérdidas materiales fueron cuantiosas. Las víctimas se calcularon en 30.000 personas que perdieron parte o totalidad de sus pertenencias. Estas inundaciones, aunque no tan devastadoras, siguen presentándose en varias colonias de la capital del país. Chalco es un triste ejemplo. El 21 de septiembre de 1846, el invasor norteamericano ocupó en Monterrey el fuerte de Tenería. Los defensores no pudieron resistir por falta de parque y agua. En esta misma fecha, pero en el año 1848, murió en la Ciudad de México el distinguido insurgente oaxaqueño don Carlos María Bustamante, abogado, periodista, político e historiador. Fue un inalcanzable luchador liberal que sufrió cárcel por sus críticas periodísticas y la defensa inalcanzable del federalismo. Sus numerosos trabajos como escritor se clasificaron en obras originales, obras ajenas públicas publicadas por él y el periodismo. La invasión norteamericana en 1847 le afectó grandemente, precipitando su muerte, que aconteció en esta fecha en 1848, poco antes de cumplir 74 años de edad. Un día como hoy también, pero de 1852, sucedió algo grave en México. El entonces presidente don Mariano Arista decretó la supresión de la libertad de prensa y se fijaron penas para todas aquellas personas que atacaran a su gobierno. La Suprema Corte acusó al Ejecutivo por conculcar la Constitución, no teniendo facultades extraordinarias, y convocó a los legisladores a resolver el caso. Arista no tuvo más remedio que rectificar lo que hizo el 13 de octubre del mismo año. En esta fecha, pero del año 1868, desembarcó en Veracruz un nuevo ejército francés que vino a sustituir a lo que quedó del ejército comandado por Lorenzés, al ser derrotados en Puebla el 5 de mayo. El 21 de septiembre, pero de 1864, tropas imperialistas al mando del general mexicano Tomás Mejía derrotaron en Matamoros, Tamaulipas, a fuerzas republicanas al mando del general Manuel Doblado. En este mismo día y año, en 1864, las tropas mexicanas, conservadoras y francesas de intervención volvieron a enfrentarse en la hacienda La Estanzuela, cerca de Saltillo, Coahuila. En la lucha que esta vez favoreció a los republicanos, se distinguió el ingeniero y teniente coronel chihuahuense Manuel Ojinaga. A este hombre se debe el nombre de la ciudad del vecino estado. Hoy, tras la hoja del calendario, leemos esto. El único medio de conservar el hombre su libertad es estar siempre dispuesto a morir por ella. Esta es una frase de Diógenes de Sinope. El santoral de mañana indica la fiesta de los santos Tomás, Félix, Inocencio y Mauricio. Ahorita más adelante vamos a tener a los cumpleañeros del día de hoy, de este lunes 27 de septiembre, para que pues nos mande sus mensajes a través de los WhatsApp, ya sea de la cabina de La Mejor o de la DU, que estaremos dando lectura a las 8 en punto. Entonces, vamos a ir a un corte y regresamos. Estás en este noticiero todas las mañanas.
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1: Ya estamos de regreso en Todas las Mañanas. Ahorita tenemos un clima de 15 grados en Durango capital, parcialmente nublado. Llegamos a la máxima de 27 grados y la mínima de 15 grados en esta mañana de el clima.
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1: En esta mañana, en los titulares de los principales periódicos de México, iniciamos con La Jornada. Trump abierto a reunirse con el presidente de Irán en la ONU. Plantea eliminar esa nación que se pudra económicamente o llegar a un acuerdo. En esta mañana también cubre alcaldes en Nueva York las desigualdades que se enfrentan construyendo derechos. También en La Jornada dice, en Sinaloa estaremos todo el tiempo necesario. Como parte de su gira de rendición de cuentas, la mandataria Claudia Sheinbaum visitó ayer Culiacán, donde expresó que todo este avance que está realizando y va a resolverlo y va a resolver todos los problemas que conlleva la violencia. En esta mañana también en el periódico Milenio, nos dice, nos dice en esta mañana los principales titulares de México, aquí en el Sol de México, en el Universal. Dice con 45% las inversiones en el país contra inundaciones. De 67,000 detenidos, solamente 37,000 acaban en prisión. La Secretaría de Seguridad y Protección Ciudadana informó el pasado 8 de septiembre que la administración de la presidenta Claudia Sheinbaum ha detenido a 67,200 personas por distintos delitos de alto impacto. Sin embargo, según registros oficiales, en los últimos casi dos años, por diversas causas, solo han acabado 37,934 internos en penales y federales del país. Crimen de Normalicia Moreno, 40 años de impunidad. Eso es lo que nos dice los titulares de los principales periódicos. En el Milenio, Uber Moto opera en la ilegalidad en Guadalajara por ser barato y accesible. Imputan por feminicidio al agresor de Carla Pérez. Jalisco, sede del séptimo encuentro de Travel Pop. Denuncian ante la FGR al Salto por contaminar al río de Santiago. Eso es alguno de los principales periódicos de esta mañana. Vamos a ir también a los periódicos del Sol de México. Y dice, ataque al Moscú con drones. Ucrania lanzó el domingo lo que el alcalde de Moscú calificó como el mayor ataque con drones hasta la fecha contra la capital rusa, mientras los rusos votaban en la última jornada de unas elecciones parlamentarias que el presidente Vladimir Putin ha presentado como una prueba del apoyo a la guerra. Ahí están los principales periódicos, también en la rama deportiva. Respeten a Rafa. El seleccionado Francisco Palencia pide respaldo para Rafael Márquez como técnico nacional. Le desea suerte con su nuevo reto, que cumpla el ciclo de 4 años y que nos pueda catapultar a los cuartos de final del Mundial, dice el gatillero a esto. Ahí están las principales noticias de esta mañana. Cuando son las 7 de la mañana, ya con 28 minutos, en este noticiero todas las mañanas. Les recordamos que a las 8 de la mañana estarán las mañanitas y más adelante el obituario, donde estaremos recordando a las personas que se nos adelantaron el día de hoy, en este lunes 21 de septiembre. También a través de Marca, uno de los periódicos, el Atleti se divierte y Mou explota. Giuliano y Coque lideran en triunfo rojiblanco del Madrid y dirige mal. Los blancos rojos Romero, King y Lee en la primera parte expulsan por un penalti y anotan Grimaldo de nuevo el gol de David, que más adelante lo vamos a desmenuzar en el momento de los deportes. Esto es todo lo que es de los titulares nacionales e internacionales en esta mañana a través de todas las mañanas. Nos vamos a ir a un corte y regresamos en un momento. Nos vamos a las noticias nacionales e internacionales. Ahorita vamos a tener un corte y nos vamos con nuestra cápsula de Comiendo Saludable en esta mañana, recordándoles nuestros WhatsApp 618-233-2010 a través de la cabina de La Mejor FM y el 618-171-7374 para que mande su mensaje si tiene algún cumpleañero, si tiene algún festejado el día de hoy, pues ese es el mensajito que debe mandar a través de nuestros WhatsApp. Pues también a través de la jornada, Nueva York, líderes y representantes de 34 ciudades de los países integrantes del grupo de los 20, incluyendo la jefa de gobierno de la Ciudad de México, Clara Brugada, se reunieron en Nueva York en la llamada Urban 20, iniciativa de diplomacia urbana que empezó en el año 2017, con la alcalde Sonran Mamdani como anfitrión de esta edición para abordar desafíos comunes y compartir soluciones y experiencias en torno a los temas del derecho a vivienda asequible, el cambio climático, defensa y protección de inmigrantes. Mamdani, en un discurso inaugural el sábado, advirtió a los asistentes de los desafíos comunes, sobre todo el costo de la vida para las mayorías del peligro, que nuestras ciudades no podrán permanecer como lugares donde gente trabajadora puede vivir y moldear, sino que volverán museos que se pueden ver desde lejos. Además del costo de la vida, la crisis climática también expulsa a los que no pueden pagar aire acondicionado y cuyos barrios se inundan, y con ello la gente trabajadora se va y todo lo que queda son los ricos que pueden pagar los costos y las estatuas de mármol que no sudan bajo el sol. Ahí están las principales noticias, los principales titulares en esta mañana, cuando son las 7 de la mañana ya con 32 minutos. También a través de la jornada, el embajador de Estados Unidos de México, Ronald Johnson, reconoció ayer que durante el gobierno de la presidenta Claudia Sheinbaum Pardo han sido inhabilitados más de 2,700 narcolaboratorios y sitios de producción de metanfetamina, acciones que afirmó han reducido el flujo de drogas hacia las comunidades de ambos países. En redes sociales, Johnson destacó el papel de las autoridades mexicanas por desmantelar el pasado sábado 4 laboratorios clandestinos en Michoacán y Guerrero, donde fueron aseguradas más de 10 toneladas de precursores químicos y equipo para la elaboración de drogas. El sábado pasado, el secretario de Seguridad y Protección Ciudadana, Omar García Harfuch, informó que fuerzas federales y estatales desmantelaron 4 narcolaboratorios en Michoacán y Guerrero, donde destruyeron y aseguraron más de 10 toneladas de precursores y sustancias químicas, además de 27 reactores, 54 tanques de gas, 45 ollas, 57 tinas, contenedores, secadoras, estufas y otro equipo para producir drogas sintéticas. Además, el funcionario federal detalló que durante el operativo los agentes fueron atacados a tiros por integrantes del crimen organizado para pero continuaron para hasta inutilizar los laboratorios, por lo que no se reportaron heridos ni detenidos. Las acciones, detallaron autoridades, forman parte del seguimiento en la región contra grupos delictivos como los Viagras, la familia Michoacana y el cártel Jalisco Nueva Generación. Esas son las noticias en ese momento, son los principales titulares a través de la jornada. También el partido La Izquierda se convirtió en el más votado en las elecciones de la ciudad-estado de Berlín, Alemania, con 24.5% de respaldo, según la encuesta publicada por la televisión pública alemana ARD. Con esto, el partido duplicó su apoyo con respecto a las elecciones de 2023 y superó a la Unión Democrática Cristiana, que hasta ahora gobernada en coalición con el histórico Partido Socialdemócrata Alemán, que es quinta fuerza política con un 12%. En tercer lugar estarían AfD con el 16% y en cuarto los Verdes con el 15%. La candidata de la izquierda, Elif Erhalf, ha recordado una de las principales promesas electorales: una vivienda asequible. Desde hoy vamos a cambiar Berlín juntos, ha subrayado. Cabe destacar que el partido ultraderechista Alternativa para Alemania obtuvo en Berlín el mejor resultado de su historia y que coincide con un aumento de la participación. En Mecklenburgo, por Alemania Occidental, ha ganado 20 puntos hasta el 37% para situarse ligeramente por delante del SPD de la presidenta regional Manuela Schenk, que obtiene un 35.5 de votos, 4.1 puntos menos que en el 2021. Ahí están los principales titulares en esta mañana. A través también de los principales periódicos, la Depresión 17E, que esta noche, la noche de ayer, evolucionó a tormenta tropical Polo, podría intensificarse a huracán en las próximas horas y alcanzar la categoría 3. El miércoles, al sur de las costas de Michoacán, Colima y Guerrero, advirtió el Servicio Meteorológico Nacional. Por el momento, aclaró, no se espera un impacto directo, es decir, solo se pronostican fuertes vientos, oleajes y lluvias. Sin embargo, debido a que su trayectoria podría modificarse, se mantendrá la vigilancia al sistema durante toda la semana. En conferencia de prensa, Fabián Vázquez, coordinador del SMN, detalló que del acuerdo con los modelos del pronóstico de transcurso de mañana, el ciclón se acercará a las costas de México. El martes se intensificará a huracán categoría 2 en la escala Saffir-Simpson. Para el miércoles alcanzará la categoría 3 al sur de las costas de Michoacán y Colima. Polo tiene inicialmente una trayectoria un tanto errática, posteriormente recurvará y se desplazará paralelo a las costas de Colima, Michoacán y Guerrero. Para el jueves se prevé que se ubique en el punto más cercano de las costas de México y en su desplazamiento ocasionará lluvias muy fuertes de 50 a 75 milímetros a intensas de 75 a 150 milímetros. Vientos fuertes con rachas de 80 a 90 kilómetros por hora y oleaje elevado hasta de 4 metros de altura. Hacia el fin de semana, dijo, si el ciclón continúa alejándose de las costas de México, podría comenzar a ser la zona de vigilancia en Baja California Sur. Vázquez exhortó a la población de los estados que se verán afectados por Polo a extremar precauciones, ya que las precipitaciones fuertes a muy fuertes podrían generar deslaves, incremento en niveles de ríos y arroyos, así como desbordamientos e inundaciones en zonas bajas. El subgerente de Hidrología Operativa de la Comisión Nacional del Agua, Conagua, Daniel Arriaga Fuentes, informó que se mantiene un monitoreo permanente en 16 presas de los 5 estados, en donde se prevén mayores afectaciones: Colima, Jalisco, Oaxaca, Michoacán y Guerrero. Hasta este momento, dijo, no presentan riesgo y se realizan labores de vertido controlado en coordinación con Protección Civil. Ahí están las principales notas en esta mañana. También los profesores y alumnos de la Universidad Autónoma de Chapingo denunciaron el despojo de 1,640 hectáreas de la Estación Forestal Experimental Soquiapan, perteneciente a esta institución educativa por ejidatarios egresados de la Casa de Estudios y personajes ligados de organización priista Antorcha Campesina. Explicaron que desde el 15 de octubre del año 2025, ejidatarios de Río Frío ocuparon la EFES en el municipio mexiquense de Ixtapaluca, cerraron los accesos, introdujeron máquina pesada, instalaron hornos de carbón, cabañas y asentamientos ganaderos irregulares. Afirmaron que el 15 de febrero los invasores expulsaron a estudiantes con amenazas y machetes. Sin embargo, los alumnos siguieron ingresando por veredas alternas a fin de continuar con sus prácticas forestales. El 28 de mayo expulsaron definitivamente a los estudiantes, desde entonces maestros, alumnos y trabajadores de la Dirección de Ciencias Forestales, la DICIFO, no pueden ingresar por riesgo de violencia. La comunidad universitaria aseveró que en el despojo están involucrados de manera activa egresados de la UACH contra su propia alma mater, como María Eugenia Rojano Valdés, que es la secretaria del campo del Estado de México, y Enrique Rubén Peña Mendoza, técnico forestal externo egresado de Chapingo, además de personajes vinculados antorchistas de Iztapaluca y Texcoco, así como legisladores. Acusó a Peña Mendoza de elaborar planos, delimitaciones y cartografías que pretenden justificar técnicamente la invasión y dar fachada legal al reclamo de los ocupantes, además de ser nexo antorchista con la rectoría y los consejeros universitarios. Asimismo, expuso la participación de actores políticos vinculados a AC en Ixtapaluca de haber tejido en la organización para ocupar la EFES, junto con el grupo de Texcoco. Los académicos exigieron a las autoridades universitarias, agrarias, estatales y federales transparentar los documentos de propiedad, las gestiones realizadas y que actúen para desalojar a los ocupantes. La oposición interna afirma que Antorcha ejerce influencia dentro de la UACH. Esto lo dice el rector Ángel Garduño y el director de la DICIFO, David García Cintora. Habrían adoptado una postura complaciente de omisión que permite ocupar en forma ilegal el predio, reprocharon. Así que pues con esto concluimos nuestras noticias, ahora sí que nacionales. Nos vamos a ir ahora sí a una pausa y regresamos en este noticiero todas las mañanas.
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1: Ya estamos de regreso con la información más relevante. 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

Son las 7 de la mañana con 46 minutos. Estamos de regreso en todas las mañanas agradeciendo su sintonía a través de la Mejor FM, de Exa FM y de la DU en esta mañana del lunes 21 de septiembre. Nos vamos en el ámbito de deportes. La minilla del gatillero apunta a todos los críticos de Rafael Márquez. Juan Francisco Palencia, ex seleccionado nacional, tiene claro el deseo para el Kaiser Zamorano, al que le deseó lo mejor en su nueva etapa. Pero espera que los directivos del tricolor tengan paciencia cuando los momentos complicados comiencen. Esperemos que le den este proceso de 4 años, porque lastimosamente a ningún entrenador mexicano le han dado un proceso de 4 años. Dice y recuerda a los que pasaron por la silla del equipo de todos. A Manolo Lapuente se la dieron y ya cuando iba a entrar en el 98. Enrique Mesa no le permitieron llegar. A Hugo Sánchez tampoco le permitieron llegar. El Piojo Herrera llegó.

a los cuartos de final, porque al final de cuentas, por mucho que nos han ilusionado esta selección, quedamos en la misma de todos los que hemos participado de aquí para atrás y no hemos podido avanzar. Esperemos que este proceso se lo dé Rafa y nos puedan catapultar hacia los cuartos de final. Francisco Palencia destaca el liderazgo de Rafa Márquez. Supo lo que puede esperar del nuevo técnico. Bueno, primero es un entrenador con liderazgo ya en la selección, como segundo entrenador o tercer entrenador ya mostraba el liderazgo que siempre ha tenido, porque yo ya veía pincelazos de lo que era Rafa como entrenador, porque aquí tuve la oportunidad de verlo en el Barça Athletic, ir a unos entrenamientos y entonces identificaba muchos ciertos comportamientos de la selección en el Mundial de lo que él hacía aquí. Creo que podemos esperar que el equipo tenga una identidad 100% de lo que él quiere con el equipo. Los momentos difíciles llegarán, pero tiene con qué solventarlo. Yo creo que puede esperar cosas buenas. Evidentemente no siempre va a ser todo miel sobre hojuelas, porque en algún momento le puede ir mal, como a todos los entrenadores nos ha ido. Lo que hay que pedir es paciencia y que respeten el proceso de Rafa, porque yo creo que le va a ir muchas veces bien, va a ir jugando bien al fútbol, pero evidentemente cuando ya no le vaya bien, respetar el proceso y apoyarle. Ahí están los deportes en esta mañana. La noche del domingo 20 de septiembre, o sea, el día de ayer, se dio la victoria emocionante, por fin, para Santos Laguna bajo el mando de Renato Paiva. El cuadro lagunero estaba abajo en el marcador en el minuto 85, pero en tiempo de compensación consiguieron el tanto de la remontada ante la mirada sorpresiva de propios y extraños. En la cancha todo fue emoción para el cuadro lagunero, donde los jugadores celebraron un valioso triunfo en lo emocional, donde el presidente del Santos Laguna, Alejandro Irragorri Jr., celebró desde el palco de visitas del estadio Nemesio 10 y la sonrisa de su máximo esplendor de Renato Paiva, quien regresó a la casa del Toluca tras su paso por el banquillo escarlata. Sin embargo, fuera del terreno de juego, dedicó palabras de felicitación en torno al proyecto de Antonio Mohamed, quien ha llevado al conjunto mexiquense hacia nuevos títulos, los cuales también han recibido palabras de apoyo del timonel portugués. Ahí está, Renato Paiva felicita al Toluca del proyecto que él inició. En conferencia de prensa, Renato Paiva regresó a las salas de conferencia del estadio Nemesio 10, pero ahora como estratega rival, en esta ocasión bajo los colores de Santos Laguna. Posterior a su triunfo ante Toluca, también se dio unos segundos para dedicar un mensaje de felicitación por lo que han logrado. Estoy contento de ver a los títulos que ganan hombres como Francisco Zuinaga y Santiago San Román. Lo que han construido aquí es digno de levantar el sombrero y en realidad es un trabajo extraordinario. Eso fue lo que dijo después de este partido. El increíble déjà vu luso que Santos Laguna le hizo a sufrir al turco Mohamed. El técnico argentino sufre cada vez que los guerreros cuando lo dirige un técnico nacido en Portugal. Se acabó el idilio con Santos Laguna, devolvió la realidad al Toluca en el Nemesio 10 tras un mes y medio de pura euforia mexiquense. Los guerreros le pusieron punto final a la gran racha que incluyó el campeonato de Ligas Cup frente a Monterrey y un registro de 9 partidos consecutivos sin conocer la derrota. La caída no le quita a los Diablos Rojos el liderato de la Apertura 2026, pero sí representa un doloroso impacto para Antonio Mohamed con ese revés ante los guerreros. El turco volvió a sufrir un tropiezo que cala hondo en el historial, calcando de forma increíble las estadísticas de un lejano 8 de marzo del año 2014. Aquel inolvidable torneo donde León se coronó tras pegarle a Pachuca en la final fue la primera y única ocasión hasta este domingo 20 de septiembre en el que un cuadro de Mohamed dejó ir una ventaja de 2 goles para terminar derrotado. La curiosidad es total en ambas citas. El estratega argentino molió su racha ante el mismo verdugo, Santos Laguna, y jugando

0: en casa. Es parte de los deportes en esta mañana. Nos vamos también en esta mañana con las noticias deportistas. 40 millones por un solo objetivo. Afición de Chivas arropa al equipo rumbo al Estadio Banorte para el Clásico. El Guadalajara no ha perdido ante América desde que Gabriel Milito es el entrenador del equipo. Aunque la pelota comenzará a rodar en el Estadio Azteca después de las 9 de la noche para la afición de Chivas, el Nacional comenzó horas antes desde noche anterior. Los seguidores rojiblancos se hicieron presentes a las afueras del hotel Concentración para ofrecer una serenata al equipo y pues el sábado volvieron a reunirse para despedir al rebaño rumbo al partido del América. Desde antes de las 5 de la tarde, aficionados comenzaron a llegar a los alrededores del hotel, buscaban cualquier oportunidad para ver a sus ídolos. Algunos preguntaban por la salida del equipo, otros intentaban distinguir a los jugadores desde las inmediaciones del inmueble y varios simplemente esperaban permanecer lo más cerca posible de la concentración rojiblanca. Nos vamos también con Santiago Jiménez, que es borrado previo a los partidos de la selección mexicana. Resumen: Porto 3-1 Benfica. El Chaquito Jiménez comenzó el partido en la banca en espera de poder sumar más minutos y goles. El Porto recibió el Benfica este domingo 20 de septiembre en el estadio de Dragão. En la jornada 7 de la Primera Liga de Portugal, Santiago Jiménez fue convocado para el Clásico. Comenzó la partida en la banca. De hecho, a pesar de que el Chaquito Jiménez ya consiguió hacer un gol, aún no se suma ni una titularidad con los Dragones. Fue un partido lleno de emociones, pero quien consiguió pegar primero fue el Porto, ya que el número 31, Pepe, le mandó un centro que dejó solo en el área a Gravi Veiga. El 10 del Oporto bajó el esférico de manera perfecta y con el otro pie de manera un tanto trompicada consiguió meter el primero. Y el partido pintaba para tener más goles, pues tan solo 3 minutos después de tanto del Porto, Clement Legend recibió la tarjeta roja debido a que le dio un manotazo a un rival. De esta manera el duelo se complicaba más para la Benfica, pero favorecía la entrada de Santi Jiménez. Sin embargo, en el segundo tiempo, el Benfica consiguió anotar al minuto 52 y tras una jugada colectiva en el Gianluca Prestiani, asistió y Alexander Ba anotó. Aunque los aficionados del Porto no tardaron mucho en celebrar, pues Víctor Frojol puso el 2-1. El 2-1. Posteriormente, el surcoreano Inbjeom, quien fue rival de la selección mexicana durante el Mundial de 2026 de este año, liquidó el partido al poner el tercer tanto tras un gran centro de Andrés Silva. Ahí están los deportes. Nos vamos a ir a una pequeña cápsula, luego el corte en esta mañana a través de todas las mañanas.
1: Muy buenos días, estamos en una mañana más aquí en Comiendo Saludable. Hoy hablaremos del padecimiento del estreñimiento. Mucha gente lo padece en algún momento de su vida. Es una sensación abdominal y distinción que indica el estreñimiento. Aunque el estreñimiento puede no afectar seriamente a tu rutina diaria, puede hacer que pierdas el bienestar. El estreñimiento significa ir menos veces al baño. Las heces pueden ser duras y secas, causando dolor al pasar. Afortunadamente para muchos, el estreñimiento puede ser fácilmente aliviado con algunos cambios en el estilo de vida, como ingiriendo una dieta en fibra o tomar muchos líquidos y haciendo ejercicio. Varios factores que pueden causar el estreñimiento son consumo insuficiente de fibra en la dieta, falta de actividad física, consumo insuficiente de líquidos, ignorar la urgencia de evacuar, cambios de la rutina como realizar un viaje, efectos secundarios de algún medicamento. Es importante que sepas qué causa la irregularidad intestinal para corregir costumbres cotidianas y solucionar el problema. Hay muchas maneras de superar un malestar físico, desde acudir a un médico, la más recomendable, hasta tratar de resolver el inconveniente si es que se trata de un tema menor. En cualquier caso, conocer la causa del problema te ayudará a encontrar con tranquilidad una solución para el estreñimiento. El movimiento y más el ejercicio físico ayuda a que el aparato digestivo trabaje correctamente. La alimentación es otro factor que puede provocar estreñimiento, sobre todo si el menú no incluye alimentos ricos en fibra. La falta de líquido es uno de los motivos que más produce el estreñimiento y a su vez el que más facilita solucionarlo. Retrasar la evacuación por distintos motivos como el desorden diario o la falta de baño de casa, se pospone la deposición a pesar de las ganas. Esta no es buena decisión porque no escuchas el pedido de tu cuerpo o tratar de retrasarlo favorece el estreñimiento. El estrés crónico es sufrir nervios, insomnio o ansiedad. Esto produce que tu sistema digestivo no actúe correctamente y hace que se tarde más la deposición. La buena noticia es que con cambios sencillos puedes aliviar los síntomas y reducir el estreñimiento, como comer más fibra y beber mucho líquido. También hacer ejercicio regularmente. No ignores a tu cuerpo a la necesidad de evacuar. Haz las comidas en los mismos horarios todos los días. Hay que reducir el estrés. Así podemos prevenir el estreñimiento. Mi nombre es Cristina Corral. Nos escuchamos a la próxima.
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Ya son las 8 de la mañana con 3 minutos en esta mañana de en el noticiero todas las mañanas. Nos vamos directamente con las mañanitas, así que si usted tiene un cumpleañero, ahí a través de nuestro WhatsApp en todos los días, 618-171-7374 y 618-233-2010, para que felicite a esa persona especial. Felicitamos a Leslie de Los Ángeles Castañeda, que el día de hoy está cumpliendo años, a Omar González Martínez, Ángel Karim Huereca Cabrera, que está cumpliendo años, también al señor José Antonio Huerta Ornelas, a la señora Rosa Emilia Centeno Unzueta, muchísimas felicidades, también para la señora Ana Lidia Mata de Cifuentes, a Héctor Emanuel Almaraz Tavares, a María Beatriz Díaz, a Víctor Manuel Núñez Orozco, a la señorita Mónica Lizeth Ayala Vázquez, la señorita Verónica Flores González, a la señora Adela Cabral Jaloma, que el día de hoy están cumpliendo años, muchísimas felicidades, y a los que se reportan a través de nuestro WhatsApp, se los agradecemos. Dice, buenos días. Una felicitación a la señora Marta Pérez García, que el día de hoy cumple 79 años. Le deseamos lo mejor de parte de su hija, sus nietos y su bisnieta. También ahí a través de nuestro WhatsApp. Buenos días, por favor, quiero felicitar a mi hermosa sobrina Cintia Guadalupe López Galarza, hoy por ser su cumpleaños, que se la pase muy bien, que la quiero mucho, abrazo fuerte y bendiciones. Buenos días, quiero felicitar a mi esposo Jesús Manuel Chavira, que el día de hoy está cumpliendo años, el número 51. Le pueden poner las mañanitas, por favor. Buenos días, una felicitación para José María Román Mendoza, que está cumpliendo años. Lo felicitan sus papás y sus hermanas, deseándole que pase un excelente día y que cumpla muchos años más. Él nos escucha a través de internet. Para todos los que nos están escuchando en este día, si están celebrando cumpleaños, su onomástico, algún aniversario y demás, muchísimas felicidades, y para todos ellos van las mañanitas.

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1: Ya son las 8 de la mañana con 12 minutos. Nos vamos con las notas principales locales. En esa mañana, el Instituto Mexicano del Seguro Social, el IMSS, confirmó este domingo el fallecimiento de 5 recién nacidos que eran atendidos en la unidad de cuidados intensivos neonatales del Hospital General de Zona Número 1 de Durango, caso que ya es investigado por autoridades de la institución. A través de una tarjeta informativa fechada el 20 de septiembre, el Seguro Social dio a conocer que realiza una revisión clínica y epidemiológica para determinar las circunstancias particulares de cada uno de los fallecimientos. La institución confirmó además que durante la vigilancia realizada en el hospital fue identificada una bacteria, aunque hasta el momento no se ha establecido que esta sea responsable de las 5 muertes. Según el IMSS, el microorganismo detectado es sensible a los antibióticos que habitualmente se encuentran disponibles en el hospital. Sin embargo, con la información disponible, su presencia no explica por sí sola los fallecimientos. La revisión continúa, señaló la institución. El Instituto Mexicano del Seguro Social no ha informado públicamente si la bacteria fue encontrada en los recién nacidos que perdieron la vida. Ante lo ocurrido, fueron implementadas medidas de contención en la unidad de cuidados intensivos neonatales, como el aislamiento de casos y la restricción de nuevos ingresos, además de una limpieza y desinfección exhaustivas de las instalaciones. También se mantiene vigilancia sobre los contactos y se han realizado cultivos de seguimiento. Según el reporte del IMSS, dichos estudios han resultado negativos hasta el momento y al corte de este domingo, o sea el día de ayer, no se habían identificado nuevos pacientes sospechosos. El IMSS confirmó los 5 fallecimientos registrados en un periodo de 5 días. 3 recién nacidos murieron el martes 15 de septiembre, otro el viernes 18 y el quinto durante el sábado 19. Familiares de pacientes habían solicitado información sobre lo sucedido durante dentro de la unidad de cuidados intensivos neonatales y conocieron los casos, podían tener, a ver si los casos tenían relaciones entre sí. La confirmación del IMSS establece ahora que existe una investigación clínica y epidemiológica en curso, pero todavía no determina una causa común para las 5 defunciones. El Instituto Mexicano del Seguro Social señaló que mantendrá la vigilancia epidemiológica en coordinación con las autoridades sanitarias y aseguró que proporcionará acompañamiento a las familias de los recién nacidos fallecidos. Asimismo, indicó que dará a conocer nuevos avances conforme cuente con información verificada sobre las causas de los fallecimientos y que autoridades y funcionarios del nivel central permanecerán en Durango para supervisar las investigaciones. Ganaderos durangueses alternan el exceso de carne brasileña en México, temen huachicoleo. Esperan que frene el ingreso de esta carne que genera sobreoferta y no beneficia al consumidor. Productores ganaderos de Durango y del resto del país viven con la presión por el ingreso de carne proveniente de Brasil, pues genera sobreoferta y no reduce el precio al consumidor, por lo que llaman a las autoridades a frenar esta importación. Yo lo digo a título personal, yo pienso que se puede presentar también con una palabra que no me gusta, pero que está de moda, un huachicoleo de la carne, presentar un huachicoleo de la carne donde se siga introduciendo, declaró Rogelio Soto Ochoa, presidente de la Unión Ganadera Regional de Durango. Aunque las autoridades permitieron la importancia para mejorar el precio al consumidor final, el líder ganadero dijo que ha ocurrido lo contrario. Las cifras que tengo son que en el año 2025 se incrementó el precio de la carne a un 17.4%, estando dentro del PASIC, estando a la entrada de carne de Brasil, lo cual quiere decir que esta carne no abarata la carne del consumidor final, que es el consumidor mexicano. No es una solución. Solicitan que ponga orden porque es un tema que se puede desbordar y seguir afectando la economía de los ganaderos. Soto Ochoa destacó que las cantidades de importación de carne de Brasil a otros países también están a punto de alcanzar sus límites, por lo que esta carne podría mandarse también a México. De China, por ejemplo, dijo ya va el 90% del cupo que se pactó, mientras que la carne que iba a importarse a la comunidad europea fue vetada por la presencia de sustancias antimicrobianas. Apuntó que Brasil oferta más de 425 mil toneladas y se teme que México pueda convertirse en ese mercado y se invada de esa carne, que además el sector ganadero ha señalado como de baja calidad. Estamos hablando de que es un incremento enorme que tiene Brasil de carne para ofertar al resto del mundo. Es una referencia geográfica. Sin embargo, dijo que también hay buenas noticias, ya que con la apertura de otro cruce fronterizo en Chihuahua, se puede desahogar un poco la presión del mercado nacional. Nos vamos también con el municipio de Mezquital, que es un foco rojo en nivel educativo, reconoce el director de las telesecundarias. Señaló que las telesecundarias han mostrado un buen desempeño en las recientes evaluaciones aplicadas. Las escuelas del sistema estatal de telesecundaria en Durango han mostrado un buen desempeño en las recientes evaluaciones aplicadas, manteniéndose por encima del promedio de las escuelas públicas del país en asignaturas claves como matemáticas y con un avance en lectoescritura, aseguró el director del organismo Miguel Ángel Martínez Ramírez. Cuestionando sobre los resultados de la prueba PISA, destacó que de acuerdo con los resultados de la prueba estandarizada implementada por la Secretaría de Educación Pública y el Gobierno del Estado, el subsistema de telesecundarias tiene avances, aunque reconoció que en general en el país hay retos. Expuso que las evaluaciones periódicas permiten identificar las áreas de oportunidad y realizar ajustes año con año en los planes de capacitación docentes y distribución de los recursos. Sin embargo, al ser cuestionado sobre las zonas que requieren atención prioritaria, el funcionario reconoció que existe un foco rojo en el municipio del Mezquital por las condiciones de vulnerabilidad en las comunidades de la zona indígena. Son las notas locales. Deficiencias en prueba PISA son alarmantes, señala el SEC en Durango. Advierte que las deficiencias educativas impactarán a la inserción del mercado laboral y la capacidad de emprender. La presidenta del Consejo de Empresarios Jóvenes de Durango, Karen Rivas, catalogó como alarmante la deficiencia en habilidades y conocimientos básicos que registran los estudiantes mexicanos tras los resultados de la prueba PISA. Señaló que este problema de aprendizaje acumulado afectará el desarrollo académico en los niveles de bachillerato y licenciatura. Asimismo, advirtió que las deficiencias educativas impactarán directamente en la inserción en el mercado laboral y la capacidad de emprender. Asimismo, hizo énfasis en la importancia de desarrollar habilidades prácticas para estar en condiciones de responder a las exigencias actuales del mercado laboral. Eso repercute en el futuro, no solamente en la carrera, ya que cuando salen intentan buscar un trabajo. No solamente es tener el título y el papel, es realmente tener las competencias para insertarse en un trabajo o generar empleos al crear una empresa, enfatizó la representante. Estas son las notas locales en esta mañana. Nos vamos también con esta nota que arroja el Siglo de Durango. El comportamiento no programado por parte de los últimos modelos de inteligencia artificial ha encendido señales de alerta desde hace algunas semanas. El grado de los líderes de las principales empresas de inteligencia artificial han pedido analizar cómo desacelerar este avance de los modelos y así dar tiempo al análisis de los peligros que implica este avance tecnológico para la humanidad. El hecho más importante de alerta sucedió hace algunos meses cuando agentes de inteligencia artificial decidieron por sí mismos realizar acciones para las cuales no estaban programados, como por ejemplo mentir para ocultar sus verdaderas intenciones y así lograr sus objetivos. Si usted tiene tiempo, pues ahora sí de checar en internet, pues esperan el asombro ante lo que al parecer es una novela de ciencia ficción, pero lamentablemente ya sucedió y tiene mucho mucha gente de la industria de la inteligencia artificial muy preocupada. ¿Qué tiene que ver todo esto con la realidad política del país? Por ahora puede ser que no nos sintamos directamente afectados, pero eventualmente los efectos serán visibles. En esta entrega quiero centrarme en los posibles efectos que pueden tener los últimos modelos de inteligencia artificial, el desarrollo de las campañas electorales del año entrante, ya que creo impactará en las condiciones de equidad, las cuales serán cada vez más difíciles de mantener debido a la desinformación que puede prevalecer. Además de todos los demás riesgos para la vida democrática de nuestro país, desde los flujos de dinero ilegal en las campañas hasta la intervención del crimen organizado en las jornadas electorales. Ahora es necesario identificar y prevenir en lo posible los riesgos asociados en la utilización de herramientas de inteligencia artificial en el desarrollo de campañas y durante la propia jornada electoral. Advirtiendo a usted que las ideas aquí expresadas son solamente hipótesis y eventualmente la evidencia para nuestro país podrá corroborarlas o invadirlas, creo que el ecosistema de inteligencia artificial tendrá efectos en la equidad de las próximas campañas electorales. Reportan hasta una caída al día por malas condiciones de banquetas en el centro de Durango. La expresidenta de Canacope señaló al menos 7 calles que presentan este problema. El mal estado de las banquetas de la zona centro de la ciudad de Durango representa un riesgo constante para transeúntes y turistas que al día se registra al menos un accidente por caída, advirtió la expresidenta de la Cámara de Comercio en Pequeño, Conacope, Beatriz Zamora. Expuso que al realizar sus labores directamente en la vía pública, los comerciantes son testigos del peligro que enfrentan los peatones, resultando especialmente vulnerables los adultos mayores y niños. Incluso detalló que ha habido casos de personas que han requerido intervención quirúrgica a causa de las lesiones sufridas. Nosotros realmente no estamos tanto atrás de los escritorios, sino que también en el campo estamos trabajando. Podemos ver que mínimo una persona diario se cae en las banquetas. Lo más triste es que hay personas de avanzada edad y hay niños. Dijo, las deficiencias de la infraestructura peatonal se puede observar en prácticamente todas las calles del centro de la ciudad de Durango, tales como 5 de Febrero, Pino Suárez, 20 de Noviembre, Pasteur, Patoni, Victoria, Juárez, entre otras. Finalmente indicó que esta problemática impacta también en la experiencia de los visitantes, al grado que los turistas se recomiendan usar calzado cómodo por lo difícil que resulta transitar por la zona. Proponen en Durango sanciones por abandonar residuos voluminosos en espacios públicos. La propuesta también plantea una participación conjunta entre autoridades municipales y ciudadanía. Establecer jornadas mensuales para el retiro de colchones, muebles, electrodomésticos y otros residuos voluminosos en los 39 municipios del estado es el objetivo de una iniciativa de reforma a la Ley del Municipio Libre, con la que se busca reducir riesgos de contaminación e inundaciones. La propuesta fue presentada por la diputada local Gabriela Vázquez Chacón, quien señaló que estos objetos suelen terminar en calles, lotes baldíos, arroyos y otros espacios públicos donde pueden obstruir el paso del agua durante la temporada de lluvias. La iniciativa plantea que los ayuntamientos programen y difundan con anticipación las jornadas de acopio y recolección para que las familias tengan alternativas para deshacerse de objetos que no pueden ser retirados mediante el servicio ordinario de basura. Cada municipio determinaría los residuos considerados de recolección especial de acuerdo con sus necesidades y la normativa aplicable. También se propone establecer reglas y sanciones específicas para quienes abandonen este tipo de desechos en la vía pública, barrancas, arroyos, lotes baldíos o sitios no autorizados, además de acompañar las acciones con campañas de información. Vázquez Chacón señaló que la prevención resulta especialmente relevante en comunidades rurales antes de la temporada de lluvias. Al considerar necesario mantener despejados caminos, cauces y espacios por donde debe circular el agua. La propuesta también plantea una participación conjunta entre autoridades municipales y ciudadanía para reducir la acumulación de estos residuos. Ahí están las notas locales en esa mañana. Discusión de tránsito termina en golpes y con hombre herido con desarmador en La Luz y Esperanza. El lesionado se trasladó hacia el ISSSTE para su atención médica. Ese es el reporte. Una discusión entre dos conductores terminó en una riña y con un hombre lesionado con un desarmador durante los últimos minutos del sábado en la colonia Luz y Esperanza de la ciudad de Durango. El lesionado fue identificado como Manuel Ángel Campuzano Delgado, de 37 años de edad, quien posteriormente ingresó al área de urgencias del Hospital del ISSSTE, donde fue atendido por dos heridas. De acuerdo con la versión proporcionada a las autoridades, aproximadamente a las 11:30 de la noche, hora del sábado 19, Manuel circulaba por la calle Nuevo Amanecer con dirección al domicilio de su madre. Durante el trayecto, una persona que viajaba a bordo de una motocicleta presuntamente se le atravesó, situación que provocó un intercambio de insultos. Manuel descendió de su vehículo y la discusión rápidamente pasó a los golpes. En medio de la riña, el motociclista presuntamente sacó entre su ropa un desarmador y atacó a Manuel, provocándole dos heridas en el costado. Después de la confrontación, ambos se retiraron del lugar y el presunto agresor no fue identificado. Debido a las lesiones, Manuel se trasladó por sus propios medios al Hospital del ISSSTE, donde ingresó durante la madrugada del domingo, el domingo 20 de septiembre. Personal médico determinó que presentaba un trauma abdominal abierto en el flanco izquierdo, aunque su estado de salud fue reportado como estable. El ingreso fue notificado a las autoridades, por lo que elementos investigadores acudieron al hospital para entrevistarse con el lesionado y conocer las circunstancias de la agresión. El caso quedó bajo investigación para tratar de establecer la identidad del motociclista involucrado y determinar las responsabilidades correspondientes. Nos vamos a ir a un corte y regresamos en Todas las Mañanas.
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1: 8 de la mañana, ya con 33 minutos en esa mañana. En todas las mañanas vamos directamente al obituario, donde Funerales Garrido nos reporta las siguientes personas. Delia García Treviño, de 78 años de edad, se vela en Capilla 2 de Velatorios Garrido, en Matriz 5 de Febrero, número 422, zona centro, en Durango Capital. Las honras están pendientes. También se reporta Jesús Carrillo Ramírez, de 61 años, se vela en la Capilla 3 de Velatorios Garrido, en la Matriz 5 de Febrero. Las honras están pendientes. Juan de Dios Castro Rojas, de 61 años de edad, se vela en la Capilla 4 de Velatorios Garrido, en la Matriz 5 de Febrero. Las honras es el día de hoy, lunes 21 de septiembre, a las 11 de la mañana en el Templo de Los Ángeles, luego al Panteón de Oriente. Juan Ávila Huerta, de 79 años de edad, se vela en domicilio conocido Rubén Vargas Quiñones, número 202, en la Colonia Tejada Espino. Las honras es el día de hoy, lunes 21 de septiembre, a las 12 en el Santuario Viejito, luego al Valle de los Sabinos. Alberto de la Cruz Morales, de 67 años de edad, se vela en domicilio conocido Arturo de Córdoba, sin número, Avenida Cedro, Colonia Villa Dorada. Sus honras son el día de hoy y luego se lleva al Panteón de Santiago Vallacora. También la señora Virginia Díaz Parra, de 79 años de edad, se vela en domicilio conocido San Agustín Ocampo Durango. Las honras son el día de hoy a las 3 de la tarde en el templo del lugar y se despide en el panteón del lugar. José Alfredo Silva Martínez, de 60 años, se vela en la Capilla 6 de Velatorios Garrido, Matriz 5 de Febrero. Las honras están pendientes. Eso es lo que nos reporta Velatorio Garrido. También en Misión Funeral Raúl Flores, reporta María Amelia Herrera Escobedo, de 96 años de edad, se vela en la Capilla Diamante, sucursal Dolores del Río. Las honras están pendientes. Margarita Castañeda Hernández, de 70 años de edad, se vela en la Capilla Oro, sucursal Dolores del Río. Las honras son a las 12 del mediodía en el Templo de Los Ángeles y se despide en Panteón Getsemaní. María Donaciana Payán Leiva, de 71 años, se traslada a Santa Rosa de Escamilla y las honras están pendientes. Juan Cortés Gaitán, de 71 años, se vela en la localidad La Laguna de Pueblo Nuevo y sus honras están pendientes. Falleció el señor Jesús Gerardo Soto Valdés, de 37 años de edad, se vela en Capilla Esmeralda, sucursal Dolores del Río. Sus honras son a las 6 de la tarde en el Templo San Martín de Porres y se despide para su cremación el día de hoy a las 12. Falleció también Amado Calderón Payán, de 68 años, se vela en domicilio conocido, Tepehuanes, Durango. Las honras son a las 4 de la tarde en el Templo Manantial de Agua Viva. Se despide en el Panteón del Lugar y servicio es de Raúl Flores. También falleció José Fernando Rodríguez Acosta, de 73 años. Se vela en Capilla Esmeralda, sucursal Dolores del Río. Las honras son a las 10 de la mañana en el Templo de Analco y se despide en el poblado Morcillo. Ahí está el obituario en esta mañana. Nos vamos a un corte y regresamos.
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1: Las nominaciones a los Latin Grammy 2026 generaron debate por la presencia de Karol G en Mejor Canción Regional Mexicana, Con Ese Hombre Es Malo, durante esa edición, tema incluido en su álbum Tropicoqueta y asociado al género musical. La candidatura de Karol G provocó comentarios en redes sociales debido a su nacionalidad, pues algunos usuarios cuestionaron que una artista colombiana compita en una categoría vinculada musicalmente con México. La categoría Mejor Canción Regional Mexicana distingue a los compositores de las canciones seleccionadas, por lo que la nacionalidad de quienes interpretan los temas no constituye un requisito. En el caso de Ese Hombre Es Malo, la lista oficial identifica como compositores a Edgar Barrera, Andrés Yael Correa Ríos y Karol G. El tema pertenece a Tropicoqueta, producción donde Karol G exploró sonidos vinculados con distintas expresiones de la música mexicana, alejándose parcialmente de su repertorio urbano habitual. La canción fue incluida junto con Estamos Todos de Intocable, No Capea de Javi y Grupo Frontera, Ojitos Bellos de Grupo Frontera, Osadía de Cristian Castro y Eden Muñoz. Así Karol G aparece como la única mujer intérprete entre las 5 canciones nominadas, aunque su candidatura corresponde también a su participación como compositora. El nombre de la categoría alude al género musical reconocido por la Academia Latina de la Grabación y no establece una limitación basada en nacionalidad. Por ello, la polémica surgida en redes sociales se relaciona principalmente con opiniones sobre la representación del regional mexicano, sus exponentes y las canciones seleccionadas por los Latin Grammy 2026. La banda Interpol confirmó 3 conciertos en México para marzo del 2027 con presentaciones en Guadalajara, Ciudad de México y Monterrey. Después de anunciar su esperado regreso al país, las entradas tendrían una preventa y el artista el 24 de septiembre, la venta general comenzaría el 25 de septiembre, ambas desde las 10 horas. Y es que The Black Angels acompañará a Interpol en estas 3 fechas, mientras Queens of the Stone Age se sumaría exclusivamente al concierto programado en Ciudad de México. Y es que el primer concierto de Interpol en México sería el 2 de marzo en Arena Guadalajara, posteriormente la banda tocaría el 6 de marzo en el Estadio de la Ciudad de los Deportes de la Ciudad de México. La gira continuaría el 9 de marzo en Arena Monterrey, con Superboletos como plataforma encargada de comercializar las entradas para las 3 presentaciones anunciadas oficialmente. La preventa de artista comenzaría el jueves 24 de septiembre y estaría dirigida a integrantes de la comunidad de Big House. El código necesario para participar en esta venta sería compartido durante la mañana del 24 con varios miembros y varias páginas oficiales. Y es que The Black Angels sería la banda invitada para estas 3 presentaciones, por lo que participaría en Guadalajara, Ciudad de México y Monterrey. El regreso de Interpol ocurre después de distintas presentaciones en México, incluida su actuación gratuita en el Zócalo de la Ciudad de México durante abril del 2024. La reconocida actriz mexicana Salma Hayek haría su debut como directora con su nueva película Arena, la cual está rodada en los estados de Quintana Roo y Veracruz. Esta película representa un hito profesional para Salma Hayek, originaria de Coatzacoalcos, quien además de escribir el guion original, participa como productora y protagonista de la historia. Bajo su dirección, Salma Hayek lanzaría la película Arena, junto a estrellas como Angelina Jolie y Cara Delevingne. El filme narra un viaje de exploración íntima centrado en una relación amorosa prohibida y en la capacidad de apreciar intensamente los placeres simples de la existencia. Con la finalidad de dotar a la obra de una atmósfera visualmente envolvente, Arena aprovecha diversos escenarios del sureste del país como Quintana Roo y también Veracruz. La dirección de fotografía quedó a cargo del reconocido cinefotógrafo francés Philippe Lesort, nominado al Oscar y colaborador de películas como Priscila y otras películas más, cuya lente busca retratar paisajes inexplorados de México. Angelina Jolie se suma a la iniciativa únicamente como productora ejecutiva, dando continuidad a una alianza profesional que incluye su trabajo conjunto con Eternals y otras películas más. El reparto principal destaca por su perfil multinacional al incorporar al actor ruso Yura Borisov, nominado al premio Oscar por Anora, a la actriz británica Cara Delevingne y a la propia Salma Hayek. Si bien Arena se posiciona como su ópera prima concebida para cine, Hayek posee experiencia previa en la dirección. Tras realizar en 2003 la película para televisión de Maldonado Miracle, galardonada con un Emmy, y el video musical Te Amo Corazón para el reconocido cantante Prince. En los espectáculos, Liz Vázquez.
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2: Ya son las 8 de la mañana con 45 minutos. Nos vamos con la policía que en esa mañana, ahí a través de El Siglo de Durango, madre e hijo resultan lesionados tras ser impactados por un auto en zona centro de Durango. Ambos fueron trasladados a un hospital cercano para su atención médica. Una mujer y su hijo adolescente resultaron lesionados luego de que el automóvil en el que viajaban fue impactado por alcance y proyectado contra otra unidad que permanecía detenida frente a ellos en la zona centro de la ciudad de Durango. Los lesionados fueron identificados como Miriam Mejía Mier, de 47 años de edad, y su hijo de iniciales STLM, de 14 años, quienes posteriormente fueron trasladados al hospital del Issste para recibir atención médica. De acuerdo con el relato de Miriam, aproximadamente a las 8 de la noche del sábado 19, ambos circulaban a bordo de un automóvil de la marca Chevrolet línea Aveo, color gris, con dirección hacia la calle Constitución. Al transitar por Aquiles Cerdán y llegar al cruce con Victoria, el semáforo se encontraba en rojo, por lo que Miriam detuvo su vehículo detrás de otro automóvil que también esperaba el cambio de luz. Fue entonces cuando un automóvil de color blanco llegó por la parte posterior y se impactó contra el Aveo. La fuerza del golpe provocó que la unidad de Miriam fuera proyectada hacia adelante y chocara contra el vehículo que permanecía detenido frente a ella. Paramédicos de la Cruz Roja acudieron al lugar para atender a la mujer y al adolescente, quienes posteriormente fueron trasladados al hospital del Issste. Los médicos diagnosticaron a Miriam con esguince cervical, mientras que al menor de edad presentó politraumatismos. Luego de permanecer bajo valoración, el adolescente fue dado de alta aproximadamente a las 10:30 de la noche y se retiró acompañado de un familiar, mientras que Miriam continuó recibiendo atención médica y las autoridades tomaron conocimiento del accidente para deslindar responsabilidades. Muere el Tyson, presunto autor de atentado en Gómez Palacio, tras una semana hospitalizado en el Hospital General 450. Su cuerpo fue trasladado al CEMEFO para realizar la necropsia de ley. Un hombre quien se encontraba privado de la libertad en el Cerezo número 1 de Durango murió la noche del sábado en el Hospital General 450, donde permanecía internado desde hacía una semana debido a complicaciones de salud. El fallecido fue identificado con las iniciales Oscar, de 50.

estado de salud se complicó y aproximadamente a las 10 de la noche del sábado 19 perdió los signos vitales. Tras notificar el fallecimiento, personal investigador, el agente del Ministerio Público y elementos del Servicio Médico Forense acudieron al nosocomio para realizar las diligencias correspondientes de acuerdo con la información inicial. Al momento de su ingreso al hospital no presentaba lesiones físicas relacionadas con alguna agresión. Choque entre dos vehículos deja tres personas lesionadas en Canatlán. Paramédicos de Cruz Roja acudieron hasta el sitio para atender a los tripulantes. Tres personas resultaron lesionadas luego de un choque entre dos vehículos registrado en la ciudad de Canatlán, Durango, donde fue necesaria la intervención de cuerpos de emergencia para atender a los afectados. El accidente fue reportado a las corporaciones de auxilio, por lo que elementos de Protección Civil y Cruz Roja de la localidad se trasladaron hasta el lugar para verificar la situación y brindar atención a los involucrados. A su arribo, los rescatistas realizaron un hecho de tránsito consciente en la colisión entre dos vehículos en la que tres personas resultaron lesionadas. Entre los afectados se encontraban dos mujeres y un hombre, quienes presentaban diversas lesiones derivadas del impacto. Personal de Protección Civil realizó la valoración inicial de los tres lesionados y llevó a cabo labores necesarias para estabilizarlos en el lugar del accidente. Debido a las condiciones que presentaban, se determinó que requerían atención médica, por lo que posteriormente fueron trasladados a bordo de una ambulancia de la Cruz Roja y hasta el momento no se han proporcionado mayores detalles sobre la identidad de los lesionados, ni sobre las causas de que originaron el choque, por lo que corresponderá a las autoridades determinar cómo ocurrió el accidente. En otras noticias, atacan con machete a joven que llamó la atención a otros por apedrear un auto en Durango. El afectado pidió ayuda al número de emergencias al 911 ante la agresión que sufrió. Un joven resultó con varias lesiones luego de ser atacado con piedras, palos y un machete por un grupo de sujetos cuando circulaba en su motocicleta por calles de la colonia Ignacio Zaragoza en la ciudad de Durango. El lesionado fue identificado como Eric Eduardo Gutiérrez Pastrana, de 27 años de edad, quien aproximadamente a las 8:30 de la noche del sábado salió de su domicilio a bordo de su motocicleta con dirección a una tienda ubicada a unas cuadras. Según relató a las autoridades, durante el trayecto observó a un grupo de jóvenes de entre 18 y 20 años aproximadamente, quienes se encontraban lanzando piedras contra un automóvil estacionado. Eric aseguró desconocer la identidad de los involucrados. Al percatarse de su presencia, los jóvenes presuntamente comenzaron a amenazarlo y fueron tras él hasta darle alcance. En ese momento iniciaron la agresión utilizando palos y piedras, mientras que uno de ellos sacó un machete. Durante el ataque, Eric recibió varios golpes y heridas, principalmente en la cabeza y en uno de sus brazos. Después de la agresión, los responsables escaparon con rumbo desconocido, mientras que el afectado logró regresar a su domicilio ubicado en la calle Cumbres de Aculitzingo. Más tarde se solicitó ayuda al número de emergencias 911 debido a que el joven presentaba abundante sangrado. Al sitio acudieron elementos de la Policía Municipal y personal de atención prehospitalaria, quienes encontraron una herida de aproximadamente 9 centímetros en la región posterior de la cabeza, además de otra lesión en el antebrazo derecho. Luego de recibir la primera valoración, se determinó que Eric sería trasladado por sus propios medios para recibir atención médica. Las autoridades recabaron información sobre lo ocurrido para iniciar la búsqueda de los jóvenes señalados y establecer su posible responsabilidad en la agresión. Un adolescente de 17 años fue detenido mediante una orden de aprehensión, señalado como probable responsable de los hechos en los que una mujer de 39 años fue golpeada y víctima de una agresión de carácter sexual cuando caminaba por el Cerro de los Remedios en la ciudad de Durango. El presunto responsable fue identificado con las iniciales UAGB, el joven estudiante de secundaria y con domicilio en la colonia Silvestre Dorador, mejor conocida como La Obrera, en la ciudad de Durango. Fue localizado
ocupado por elementos de la Unidad de Mandamientos Judiciales de la Fiscalía General del Estado de Durango, y la detención se realizó en cumplimiento de una orden de aprehensión girada el pasado 19 de septiembre de 2026, derivada de una carpeta de investigación integrada por la Unidad Especializada en Delitos Cometidos por Menores Infractores. De acuerdo con el mandamiento judicial, al adolescente se le atribuye probable responsabilidad en conductas consideradas

0: como los delitos de robo agravado con violencia física, lesiones calificadas y abuso sexual, en agravio de una mujer cuya identidad se mantiene reservada. Le duró un poco el gusto, le roban la motocicleta recién comprada. Una motocicleta que había sido adquirida recientemente por su propietario fue robado en calles del barrio Tierra Blanca, en la ciudad de Durango, hecho que fue reportado ante las autoridades. El afectado fue identificado como José Francisco, quien durante la mañana del sábado 19 de septiembre se percató de su vehículo, que su vehículo de dos ruedas ya no se encontraba en donde la había dejado. Fue aproximadamente a las 8:30 cuando se solicitó la presencia de las corporaciones de seguridad en un domicilio ubicado sobre la calle Primera de Ruiz, cerca del cruce con Primera de Colón. Al entrevistarse con los agentes, José Francisco explicó a las personas que personas desconocidas se llevaron su motocicleta de la marca Veloci de color negro y verde, la cual todavía no contaba con placas de circulación. El propietario destacó que tenía poco tiempo de haber adquirido la unidad, por lo que proporcionó a las autoridades sus características y documentación con la intención de facilitar su identificación. Tras confirmar el robo, autoridades recabaron los datos correspondientes para iniciar la búsqueda de la motocicleta y tratar de establecer si existen cámaras de vigilancia en el sector que pudieran aportar información sobre los responsables. Hasta ahí la información policíaca. Nos vamos a ir a un corte, luego ya para despedir este noticiero todas las mañanas.
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0: son las 8:59 a.m. De esta manera damos por terminadas las noticias del día de hoy. Les agradecemos su amable sintonía a través de la Mejor FM 103.7 y la que le gusta a usted 98.9. A nombre del licenciado y titular de este noticiero, José Luis Chávez Peinado, y la licenciada Miroslava Román Mendoza, me despido. Soy Indira Álvarez, los espero ahorita en unos minutos a través de la Mejor con La Gozadera y por supuesto en la programación de la DU y de Exa FM. Muchísimas gracias, los esperamos el día de mañana en punto de las 7:00 a.m. Que tengan excelente día y nos escuchamos mañana. Gracias.
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de nuevo. Nieve, nieve, nieve de coco. Estamos iniciando en la gozadera, porque yo ya ando desde las 7 de la mañana, chavos, ¿eh? Yo ya ando activa desde las 7, ando en modo la chula Ayala. Casi se me metía el demonio también, que digo, ya se fue. Soy la chula y estaré con ustedes hasta las 2 de la tarde en esto llamado La Gozadera.

0: tiemblen, sabrilocos, tiemblen, cieleros, ¿eh? Próximamente los voy a andar cubriendo ustedes también. Ay, Diosito santo. Estamos iniciando la semana como debe de ser en ese lunes 21 de septiembre del 2026. Ya escucharon ahí todas las mañanas, ando cubriendo al Tony. Que el Tony anda cubriendo. Aquí es una cadenita bien padre, ¿eh? Yo ando cubriendo al Tony, el Tony anda cubriendo a José Luis. José Luis, pues tiene salud, ¿verdad? Entonces, pues aquí andamos a la orden, para el desorden. Después de un momento de seriedad, después de un momento, usted sabe, si usted me contrata para un momento serio, un momento loco, sé también, acabarme una caguama. Yo puedo agarrar varias personalidades, usted lo sabe. Dice, ¡qué bella voz! Bien seria ella, claro. Entré en el papel como debe ser. Y después, el desmauser. Ahora sí, que se arme, se acabó la seriedad. ¿Qué dice?
1: Hola, Chula, buenos días.
0: Buenos días.
1: Oye, Chula, qué gusto escucharte desde temprano.
0: Fíjate.
1: Iniciando, como siempre, al millón la semana. Te mando un abrazote, que tengas un bonito día y saluditos.
0: Gracias, gracias, Jazz. Te mando un abrazo. Te mando un abrazo y qué bueno que andes al millonazo. Así debe de ser, ¿eh? Así debe de ser que andes al millonazo. Al millonazo, pariente. Un abrazo para ti, otro para Vale. Gracias de verdad por estar en sintonía. Dice, chula, chula, chula. Qué bonita voz se te escucha en las noticias. Toda seriecita, bien portada. Claro, así debe de ser. Uno debe estar en el modo seriedad. Así, así, agarrado, agarrado del papel. Dice, no escuché todas las noticias, solo cuando se despidió. Pero mire, estamos de 7 a 9 en todas las mañanas. Fíjate nada más. No, no, no, no, no. Cuidado, porque yo creo que en estos días no voy a andar entrando a tanto al aire porque ya voy a andar cubriendo a mi Lupita también. Vámonos. Vámonos también de limpieza. Me dio envidia con la Luzma. Dije, ¿cómo que nada más Luzma anda cubriendo a todo mundo? No, no, no, yo también quiero cubrir. También quiero cubrir, la neta. Dice, y sí, hoy te conocí tu lado serio. Ponte la de la suata para empezar bien el día, chula. Aquí, hijo. Imagínate que pudiéramos poner rolitas en el noticiero. Estaría chido, ¿no? Voy a hacer mis notichulas. Vas a ver, ahora verás. Ahora verás. Voy a hacer una campaña. Ay, la otra. Para que me dejen en las noticias, pero yo las voy a hacer acá medio loconas. Ni modo. Nomás porque tenía aquí al jefe al lado, si no, yo me hubiera locado. Tenía aquí al jefe al lado y yo decía, bien portada, bien portada, bien portada. Y aguanté, aguanté mi momento de seriedad. Y dice acá, ¡chula! ¡Qué bárbara! No te conocía esa voz tan sexy. ¡Ay, cállate! ¡Hazte para allá! No me chives, por favor. Estás viendo y no ves, mijo. Estás viendo y no ves. Dice acá, chula, la neta sí te escuchabas bien sensual, Yo la neta sí me andaba enamorando. ¡Cámara! Me andaba enamorando con la de las noticias. ¡Ay, ahora! Pues bueno, bueno, para que vean que yo sí le hago a todo aquí, noticias y todo. Próximamente voy a ir a hacer allá mezclas en Exa FM. Vamos a tener el Exa Mixtape con con la chula. ¿Simón? ¿Qué dice acá?
1: Oye, si la deja tú, la seriedad. A mí en lo personal, a mí sí me dio mucho gusto, Me dio mucho gusto escuchar desde temprano. Y dije, ¡ay, está la chula al aire! Que si sea noticias no importa, pero tan solo con escuchar tu voz, chula, la neta, te levanta uno el año.
0: Ay, muchas gracias.
1: Y qué gusto escucharte, chula.
0: Gracias, gracias. Por dos semanitas me van a escuchar muy temprano, ¿ok? Dice, ¡ay! Ah, luego, sí es cierto, ya me acordó este viejo, fíjate, qué bueno que me dijiste eso. Saludos al Marco, que anda desde temprano, ya escuchando. Me dice ahorita, buenos días, Indy Ayala o Indy de la Torre, o Indy Dóriga, fíjate. Que yo tarde o temprano tenía que sacar la sangre de mi papá. Porque mi mamá... no tiene como que un padre que diga, ah, es Chayán. No, Es Alejandro Fernández. No. Es algún cantante. No. Ella siempre me lo ha dicho que mi papá es Javier Alatorre. ¿Verdad? Entonces, pues, obvio, microbio. Tenía que sacar, obviamente, el lado noticioso de mi papá. De mi papá, el Javier Alatorre, ¿ok? Entonces díganme, chula Alatorre, por favor, gracias. ¡Qué bien, mi chula! Te puliste, un besote en la boca y me pones una rolita de Río Grande, rumor de cumbia, porfa, ya está, perfecto. Y en más noticias del Notichula le vamos a poner la canción de... ándale, estaría bien dedicarle una canción, ¿verdad? Cantada por Esteban y Lauro. Dice, en algunas ocasiones se te quería salir tu risa, ¿verdad, Simón? Oye, es que se me trababa aquí la compu y me ponía como mil notas y yo... Pero me comporté porque te digo que tenía aquí al jefe al lado y yo dije, no, ante todo, yo soy una damita. Entonces vamos a iniciar en esa mañana, ira nomás. ¡Ontas, Mauricio! ¡Ay! ¡Buenos días todos! Esto ya es un vicio. ¡Venga su madre! ¡Enche Mauricio! ¡Buenos días! Son las 9:20.

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0: son las 9 de la mañana con 34 minutos en esa mañana de la gozadera. Gracias de verdad por estar en sintonía y vamos a escuchar este audio. A ver, ¿qué dice este viejo?
1: Encantado por ¡qué bien, mi chulita! Muy buenos días. ¿Cómo andas? Oye, ¿todo bien? Me encanta, me fascina tu faceta seria. Esa vocecita me excita, me emociona, mi chula. Pensé cosas, sentí cosas. ¡Ay, mi mente! Bueno, ya mejor una rola, ¿qué?
2: Me excita, me emociona.
1: La de... ¿Te puedes echar una cumbia, mi chula?
0: Claro, por supuesto.
1: Ponte el chúntaro, vamos a dar vueltas.
0: Ok, perfecto. Pensé cosas. Dice acá este viejo que pensó cosas. Se imaginó cosas. Ay, Dios mío. Espérate. Hazte para allá. Dice acá de ese lado, también me encantaron las noticias desde hoy. Voy a escuchar desde las 7 de la mañana, por favor, te encargo que escuches desde las 7, a ver qué onda, que manden sus felicitaciones, ahí su WhatsApp, no sé, alguna queja, alguna sugerencia, no sé, alguito, nadota. Mira nomás, vamos a dar vueltas a lo desgraciado.

0: nieve.
1: Ya son las 9 de la mañana con 48 minutos nieve, hablando de nieves.
2: Nieve.
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0: 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Buenas noches, mi chula bella, ¿me puedes mandar un combo gozadero, por favor? Para el Mollejas, el Pokebola, el Cristian, el Eric, Don Luis, el Panecito, los Alejandros, el Ingeniero, el Mel, el Beto, la Secretaria Lupita y la mera punta del tren, la mera verdura del caldo, el Loco de la Cuadra, Popeye el Marino. Y por favor, una canción de los Tucanes que dice que no se acaben los bailes. Gracias y excelente Día del Padre. ¡Ay, cámara!
1: ¡Ponte a trabajar, huevón!
2: Señora.
1: Dios mío, señor
0: Simon.
3: Pobre cosita fea.
0: Ahí está el combo mañanero para esos muchachos que andan echándole ganas desde muy temprano. Buenos días, chula. Mañanitas para la señora Marta Pérez García, que cumple sus 79 años. Le deseamos lo mejor de parte de su hija, sus nietos y su bisnieta. Ok, perfecto. Vamos a mandarle $2.

0: Ahí está, que por cierto ya puede mandar su mensaje desde muy temprano para ponerle las mañanitas junto con los cumpleañeros en el noticiero. Ay, ahora ya me voy a poner muy en mi papel de Indira La Torre.
1: Chulita, muy pero muy
0: hola, buenos días.
1: Excelente lunes, inicio de semana.
0: Gracias,
1: saludos,
0: igualmente.
1: Bendiciones para ti, los gozaderos. ¿Me puedes poner la canción de Lágrimas de Escarcha solo para escucharla y para empezar con todo esta semana? Ya te escuché, chulita, que ya andas dando las noticias. Muy bien, bien por ti, chulita, eres súper preguntísima. Saludos y bendiciones a todos los gozaderos.
0: Gracias.
1: Abrazos. Bye. TQMMM.
0: Ahí está la mismísima interventora, nuestra Violet. Gracias, Violet. Te mando un abrazote. Gracias. Buen día, chula. Me sacaste de onda cuando te escuché en las noticias. Yo dije que ahorita que se trabe va a soltar la carcajada y nadota. Tú muy bien, ¿eh? A ver si puedes poner la canción nueva de Alfredo Olivas, la pelea de mi vida, y por favor, ya está, perfecto. También acá tengo pendiente una de Alfredo, la de Recuerdos en Común. Ave María Purísima, ¿cuál pondremos primero? Ahorita vamos viendo. Vamos viendo, con Recuerdos en Común. Ok, dice acá, oye chula, ¿qué onda? Buenos días. Dice, no te conocí esa personalidad tan interesante. Cuando gustes, cuando gustes. Hola, mi chula hermosa, me pone la canción de Ave Cautiva, por favor. Gracias, que tenga excelente inicio de semana. Cuando prendí el radio, la escuché dando las noticias. Luego la conocí con su hermosa voz. Se escucha muy bien, muchas gracias. Buenas, buenas. Dice, las noticias, mi chulita, será Dame la Micha. Hoy al otro. Entonces vamos a ir con la música. Llega Eden Muñoz en esa colaboración con Alfredo Olivas. Son los Recuerdos en Común. Con Recuerdos en Común. Yo tengo un Amix que esa la canta con sentimiento. La Mendoza, ¿dónde andará? ¿Dónde andará aquella amiga que yo quise tanto? No, que quiero con el alma. La amo, esa morra. Pero ya no nos pela, ya es arena de otro costal. Ya los gozaderos pasamos a segundo plano. Ni modillo. Así pasa, calabaza. Vámonos pues, se llama Recuerdos en Común, en las tres seguiditas en este lunes.

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2: 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Aquí nomás la mejor. ¿Otra vez lunes? Vamos a activar motores con las tres seguiditas de la chula en la gozadera.

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0: Ya son las 10 de la mañana con 29 minutos. Seguimos en La Gozadera en esa mañana. ¿Qué dice acá de este lado? A ver.
1: Chula, buenos días.
0: Buenos días.
1: Esa placa. A ver si le sale el dueño por ahí.
0: Ok, se encontraron una placa con las letras GBG 274E. Ahí está, esa placa fue encontrada, a ver si sale el dueño. GBG 274E, ahí está. A ver qué dice acá ese lado.
2: Buen día, mi chula hermosa, preciosa.
0: Buenos días.
2: Hoy me puedes complacer con tres seguiditas de Los Invasores de Nuevo León. Ay, por favor, en caso de que se pueda, mi chula. Y la que tú gustes,
0: claro.
2: Cualquiera de las tres que tú gustes, me parece perfecto.
0: Se puede, claro que se puede. Tererererere. Ok, dice chula, chula, chula, ¿qué onda? Muy buenos días, muchas felicidades por tu nueva faceta, eres muy versátil. Ánimo, atentamente, Manuel Mendoza, gracias. A todo le hacemos, no crean que nomás el Super Javis puede andar haciendo todo. No, no, no, no. A ver, dice, un saludo para los chicos de la cafetería del Colegio Dunor, que trabajan mucho, escuchando a la mejor locutora. Muchas gracias, de parte de su Miss Karime. Ahí está, la Miss Karime, anda con todo, bien, bien, bien. Chula, le pueden mandar un saludo y un ponte a trabajar a los maestros del taller de multiservicios Furby.
3: Ponte a trabajar, huevón.
0: Ahí está, el ponte a trabajar. El ponte a trabajar. Muchísimas gracias y bendiciones. Gracias igualmente. Acuérdese, mandar los saluditos de volada aquí en el WhatsApp. Yo los leo. De volón ping-pong. Un saludo para el Motomán y su mayate, el haitiano. Ponle un chiflido a los espadachines. Ahí está, el chiflido. El chiflido. Buenas. Buenas, buenas. Buenas, buenas, mi chula. ¿Qué onda?
4: Muy buenos días, mi chula, buenos días.
0: Buenos días, buenos días.
4: Me vengo enterando que ya anda haciéndole a López Dóriga.
0: Claro.
4: Muy bien, mi chula, muy bien. La felicito, la felicito.
0: Gracias, gracias.
4: Vamos a escucharla desde tempranito ya, ¿eh?
0: Bueno, me parece.
4: Me podría complacer con una de Don Chente Fernández, por favorzote.
0: Ajá.
4: Y mi combo mañanero, mi chula, saludote.
0: Ya está, perfecto, el combo.
3: Ponte a trabajar, huevón.
0: El combo mañanero.
5: ¡Cállese, señora!
6: Pobre cosita fea.
0: Dice, acá de ese lado el Rolando.
7: Buenos días, chula.
0: Hola, buenos días.
7: Querida Nación Gozadera, saludos desde Canadá. Ahora resulta que a todos les gustan las noticias. Ya no se acuerdan cuando renegaron. No, pero excelente, excelente tu faceta de locutora seria. De todo hay que darse a conocer.
0: Así es. Así es, mijote, una cosa es una cosa y otra cosa es otra cosa, ¿ok? Buen día, chula bella, ponte la canción del mango relajado para echar una bailadilla. Y el cuerpo relajado, relajado, relajado. Ya el cuerpo relajado, relajado, relajado. Se tira el mango, se chupa el mango, se quién sabe qué. Buenos días, le encargo la canción de Madre Soltera de los Tucanes, ¿ok? A ver, acá dice... Y mi rola, ya la puse, de hecho puse tres seguiditas de Río. Buenos, buenísimos días, chula, chulísima, ¿cómo amanecimos hoy? Rica, sabrosa, deliciosa, chupable y masticable y bien coqueta, obvio, arrancándose manukis y en las carreras a corre y corre con los críos. Y hasta bola se nos hace el engrudo, pero aquí andamos al mil de millón, porque al cien poco. Saludos y bendiciones para todos los gozaderos y las radioescuchas en especial. Para usted, chula, gracias, Dios la bendiga, un fuerte abrazo, bien apretujado, MMM. Póngase una rolita de los Jairas, vuela mariposa, ups, porfa, ya está. Hoy es día de las flores amarillas, chula, Simón. Hoy es día de las flores. Ella sabía que sabía, tererere, con sus flores amarillas. Dice, no es que no nos gusten las noticias, lo que pasa que los padrinos mágicos aburren. Aburren, dice, no me digas eso, Simón, puse tres seguiditas del Río Grande. Sígale cambiando y pues se va a perder de todo. ¿Qué dice acá?
8: Hola, hola, hola, hola.
0: Señor locutor.
8: ¿Oí? ¿Qué onda, mi chula? Muy buenos días.
3: Me excita, me emociona.
8: ¿Qué onda, mi chula? ¿Se podrá mandar unos saludos para aquí, para toda la pandera que andamos chambeando en la construcción? Para el maestro mayor Nayito, para mi compa Israel, para mi compa Kevin, para Edgar, para Sergio de Felipe Ángeles y su jefe que aquí anda chambeando.
0: Ok.
8: O el famoso King. De King. Parte de su compa Pascual Quesada Aguilar de Santiago, Guayacora.
0: ¡Cuánta ¿vale? seriedad!
8: Ánimo, ánimo todo a su programación.
0: ¿Qué hubo? El Pascual también anda en su faceta de seriedad. Mi chula,
8: ¿sí se podrá con una canción? La gozadera con Javier Torres. Javier Torres, porfa.
0: Aquí ¡Javier Rosas, mijo! ¡Javier Rosas!
8: A accionarnos y andar más a quemarropa en el jale, mi chula. Ánimo, ánimo. Excelente día. Inicio de semana.
0: Dice, achis, un aparecido, el Pascual. Simón, oye, ¿andabas perdido qué, Pascual Quesada Aguilar? ¿Dónde andabas? ¿Dónde andabas, desgraciado? A ver, ¿qué dice acá de ese lado? Dice, mi chula, buen día. Ponles unos tres, ponte a trabajar a los del Colegio Dunor. No es cierto que son tan trabajadoras.
3: Ponte a trabajar, huevón.
0: Acá los desmintieron.
3: Ponte a trabajar, huevón. Ponte a trabajar, huevón.
0: Ahí está, dice mi Lolita Ayala. Muy buenos días. Preciosa, es un placer escucharte desde muy temprano. Enhorabuena, mi chula. Ponte la canción del Chance de la Morena de Felinos. En un chance. La de Morena de Felinos, porfa, excelente día. Dice, andaba con Nocturna, nomás ahí lo escuchaba, pero qué bueno que ya regresó. Mírela, al rato voy a andar cubriendo a la Nocturna. Voy a andar diciendo, te mando un beso, pero no lo compartas con nadie. A ver, ¿qué dice acá?
8: Andaba de vacaciones en Mazatlán, mi chula.
0: Oilo.
8: Andaba relajando el cerebro.
0: Ok, perfecto, me parece excelente.
5: Hola, hola, buenos días.
0: Buenos días.
5: Buenos días, mi chula.
0: Buenos días.
5: Un saludote. Por favor, sote, un saludo para Fernando Valenzuela.
0: Ajá.
5: Y un combo ahí, por favor, para Fernando Valenzuela. Buenos días, mi chula.
0: Buenos días, buenos días, buenos días. El ponte a trabajar, vamos a mandárselo.
3: Ponte a trabajar, huevón.
0: ¿Qué dice acá?
9: Comisienta.
0: Comisienta, buenos días, good morning, everybody.
9: Bendecido inicio de semana. Te quiero mucho, que tengas muy bonitas vibras en el día de hoy. A mí también me sorprende tu lado serio, pero te escuchas muy bien.
0: Muchas gracias, gracias.
9: Eso quiere decir que te pones la camisa siempre con la frente en alto y chamba, chamba, y hay que sacar adelante, bebé.
0: Así es.
9: Hay que sacar la empresa a flote porque si no, vale queso el rollo. Así te mando un fuerte abrazo para ti, para todos. Ponme tres, pero ponme de Hernán Sepúlveda y Moy Bobadilla.
0: Ok.
9: ¿Cómo ves? Es más, ponme dos y dos. Ah, no te creas.
0: Hoy la Fenol.
9: Otra. Como sea, de ellos dos. Te quiero mucho, aquí ando escuchando. Bye.
0: Fea. Bye. Dice, si no fuera por la Luzma y por la Chula, esa empresa no sería nada. La neta, de hecho, ahorita ya nos organizamos, la Luzma y yo, porque no vino Lupita, fíjate. No vino Lupita, entonces mi Luzma anda echando la barrida y ahorita yo doy la trapeada. ¿Cómo ven? Así andamos con la camiseta bien puesta. Y hablando de la Luzma, saludos al gordito. Al gordito, que también está en sintonía, fíjate. Anda bien escuchando al muchacho. Y anda solicitando pura rolita de la cara. De la carotota, ira nomás. ¡Ay! Ya nada, vamos a empezar bailando, gordito, ¿no? Mira. ¿Cómo se verá la Luzma barriendo con esas rolitas? ¡Ande, ande! No barre su casa, pero ¿qué tal? Arma radio. ¡Ah!

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0: minutos más y serán ya las 11 de la mañana. Recuerde que a las 11 en punto tenemos a los brujos en vivo. Para que no se lo pierda, ¿eh? No se lo pierda, por favor.
1: Se le volvió a perder el teléfono, Chula, de seguro.
0: ¿A quién?
1: Se le volvió a perder el teléfono, Chula, de seguro.
0: Ah, sí, al Pascual, ¿verdad? La vez pasada en Mazatlán ya lo dejó. Ande, muchas gracias. Buenos días, mi chula, para pedirte de favor un saludo para el Rorro, que anda prepotente. Que si lo puedes complacer con la de tragos de amargo licor del compadre Ramón Ayala. Ok, perfecto. Tengo pendientes las rolitas de los invasores. Mira nomás. Quiéreme, mujer. Vamos a escucharlas, son las 3 seguiditas en este lunes en La Gozadera.

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4: Reciban un cordial saludo, reciban un saludo fraternal de este su amigo y servidor, el maestro Juan Diego. Recuerden, hermanos de mi alma, estoy aquí todos los santos días llegando a este hombre, llegando a esta mujer que realmente quiera encontrar un cambio positivo en su vida. Si usted, hermano de mi alma, ya está cansado de ir, de buscar ayuda en un lugar y en otro y darse cuenta que las cosas no se le están dando, dándose cuenta que ese problema que usted está queriendo pues erradicar, terminar, acabar en su vida, cada día es más fuerte, es más grande, cada día se siente usted más decepcionado de la misma vida, cada día usted se da cuenta que los problemas, en vez de que mejoren, cada día empeoran. Hermanos de mi alma, soy el maestro Juan Diego. Me encuentro aquí curando, sanando, aliviando toda entidad negativa, toda maldad, toda hechicería, todo alumbramiento que vengan haciendo en contra de su vida. Si usted quiere comunicarse aquí, en este instante, en estos momentos, aquí en cabina, recuerden que este programa es grabado en vivo y en directo, en tiempo real. Siga llamando, siga comunicándose, siga encontrando una respuesta, siga encontrando una solución con este su amigo y servidor, el maestro Juan Diego, que se encuentra aquí el día de hoy, curando a esa persona o guiando a esa persona que viene batallando de tanto sufrir, de tanto batallar y dándose cuenta que su vida no cambia absolutamente para nada, puesto que ya ha ido con otras personas y le han dicho que le van a ayudar, pero lastimosamente en vez de ayudarle empeoran el problema porque no tienen el conocimiento, no tienen la sabiduría para poderle ayudar precisamente ante este problema, ante esa dificultad que esté padeciendo o que está sufriendo. Tenemos una llamada en estos momentos.
5: Bueno,
4: hermanito de mi corazoncito, regáleme su fecha de nacimiento.
5: Sí, el 20 de junio.
4: ¿Perdón?
5: 20 de junio.
4: ¿20 de junio de qué año?
5: De 1976.
4: De 1976. Bájele volumen, por favor, a su radio. Escúcheme solamente por el teléfono para que así no se cebe la comunicación. Persona sí. Regida por el signo zodiacal de Géminis. Lo rige igualmente hasta el 20 de junio, exactamente, hermanito de mi alma. ¿Sí?
5: Sí.
4: Veo que aquí que su ángel protector es Rafael. Planeta regente es Mercurio. Metal para usted es el mercurio, color el amarillo. Piedra vibratoria es el ágata. Y el día favorable para usted es el día miércoles, exactamente, hermanito de mi corazoncito. Bueno, hermanito de mi alma, aquí alrededor de la fecha de nacimiento suya, efectivamente. Vea, yo estoy mirando o estoy sintiendo que usted está sintiendo como cosas raras y extrañas, escucha voces que le están atormentando y que le están destruyendo a usted su vida, ¿verdad? ¿Eso viene de cuánto tiempo atrás que viene sintiendo estas voces?
5: Pues ya tengo tiempo, ya como, pues, como un año y algo, un año y medio.
4: ¿Y esas voces qué le dicen?
5: Pues a veces me da esa pena decirlas, pero son pues puras groserías. Uh-huh. Que me llega pues una voz pues que, como esta que estoy hablando con usted.
4: Sí.
5: Se llega por las voces acá que me dicen que estoy ladrando y que sigo hablando y puras de esas.
4: Vea, hermanito de mi alma, tenga mucho cuidado porque estas voces me lo pueden llevar a que haga cosas que usted muchas veces no quiere hacer. Estas voces me lo pueden llevar a que usted haga acciones ante otras personas o incluso que se pueda hacer daño hasta con usted mismo. Tenga mucho cuidado, hermanito de mi alma, porque estas voces que está usted escuchando se las están poniendo a usted para que usted no pueda estar en paz, para que no pueda estar bien, para que usted no pueda encontrar la paz y la tranquilidad. Por eso usted igualmente quiere dormir, pero no puede. ¿O no es así? Hermanito de mi alma, vea, yo le voy a decir una de las cosas, tenga cuidado porque es una mujer, es una persona muy cercana a usted, la cual está haciendo esta porquería, esta maldad, para que usted no pueda estar bien. Usted tuvo un problema, una dificultad con una mujer. Esta mujer igualmente, ante esto que usted le hizo o esto que pasó alrededor de la vida de ustedes, esta persona hizo algo negativo y le dañó a usted por medio de una fotografía, por medio de una prenda. No puedo ver aquí claramente qué fue lo que utilizó, pero sí utilizó algo suyo y le perjudicó y le dañó para que usted esté así. ¿Sí me hago entender?
5: Sí.
4: Para eso yo necesito que usted venga, que usted se acerque aquí conmigo. Yo sé que la piedra le queda bastante retirado, pero ya hay personas que vienen desde allá, muchas personitas que me visitan de esta ciudad de La Piedad, que me visitan de Irapuato, personas de diferentes lugares. Venga aquí conmigo para que yo le pueda retirar y apartar esas voces y que usted vuelva a ser esa persona que era de antes. ¿Me hago entender? ¿Cree usted que pueda venir el día de mañana?
5: Pues sí, o sea que pues yo le voy a decir francamente porque, o sea que yo soy pues como decía, no trabajo por lo mismo, pues, ¿verdad? Porque a veces los trabajos no duro también.
4: Uh-huh.
5: Porque como por lo mismo salación pues no duro y casi poco andaba vendiendo paletas con un señor, pero pues no vendía casi, yo vendía pero muy a fuerza.
4: Sí.
5: ¿Verdad? Sí. Y pues otro dinero, sinceramente, pues no tengo yo.
4: Lo que pasa, hermanito de mi alma, es que cuando vuelvo a lo mismo, como le dije a la personita anterior, le dije, cuando a usted le hacen un trabajo de maldad y daño, lo hacen es precisamente es para eso, para que la persona no pueda estar bien en todos los sentidos, emocional, espiritual, sentimental, económicamente, para que usted se sienta solo, triste, abandonado y decepcionado de las personas, porque las personas, en vez de que le den la cara, le empiezan a dar la espalda, se empiezan a alejar, a retirar de su vida. Incluso habladuría, chismes, mitotes que está marcando aquí alrededor de su vida. Pero si usted no busca la forma de solucionarlo, téngalo por seguro, hermanito de mi alma, que la solución no le va a llegar allá a tocarle la puerta de su casa, ni le va a decir, venga, vamos para que usted cambie su vida. Tiene que buscar la forma de cambiar su vida. Entonces vea, busque el tiempo, trate de sacar el tiempo y el espacio para que usted pueda acercarse, para que pueda llegar aquí conmigo, para que con mucho gusto le pueda ayudar. ¿Está muy bien? Entonces vea, dígame.
5: Oye, y disculpe, no me fuera, así que venganza,
4: vea, yo le digo una de las cosas. Podemos darnos cuenta al final de quién fue la persona la cual hizo esta porquería. Le puedo mostrar el rostro o le puedo mostrar esto, el nombre de esta persona, al final cuando saquemos esta porquería, porque le puedo decir exactamente quién es, pero necesitamos sacar esta porquería para que usted se pueda desengañar, como usted me lo acabó de decir, no para tomar venganzas ni para tomar represalias, sino para que nos podamos apartar y retirar, porque como no somos monedita de oro para caerle bien a todo el mundo, ¿verdad?
5: Sí.
4: Y en esta vida nos envidian porque somos, porque no somos, porque tenemos, porque no, porque dejamos de tener. Existe más maldad que ni siquiera la misma caridad. Entonces, déjese venir cuanto antes, hermanito de mi alma, y con mucho gusto yo aquí le ayudo. ¿Está muy bien?
5: Pues sí, pues sí, porque como le dije, pues se siente muy feo que me está pasando ya.
4: No se preocupe, hermanito de mi alma, que aquí me encuentro, que aquí estoy y yo le voy a ayudar y lo vamos a sacar adelante. Va a salir usted victorioso de toda esta porquería, de toda esta maldad.
5: Dice gracias,
4: Dios, ¿le hablé o no le hablé con la verdad? Ah, bueno, hermanitos de mi alma, así mismo yo oriento, así mismo yo guío a todas esas personas que me llaman. Hermanito de mi alma, esto lo espero cuanto antes. Bendiciones.
5: Sí, ¿Es familia nomás, es familiar?
4: No, yo no le podría decir a usted si es familiar, pero sí es cercano. Es una persona muy cercana alrededor de su vida. Vuelvo, le digo y le repito, cuando saquemos eso nos vamos a dar cuenta para que usted se desengañe. No para que tome venganza ni represalia, sino para que pueda apartarse y retirarse de estas personas.
5: Está bien, pues, hermanito.
4: Bendiciones. Sí.
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4: Tenemos otro testimonio en estos momentos, hermanos de mi alma, para que usted pueda motivarse, para que pueda llamar, para que pueda seguir comunicándose y para que asimismo usted compare este problema que viene usted padeciendo y que viene sufriendo y pueda darse cuenta si es igual, similar o parecido, y si está en mis manos que yo le pueda ayudar, con mucho gusto yo le voy a poder brindar esta mano de ayuda, esta mano que es una mano de confianza. Que así cuando usted me la dé, así mismo usted pueda tener.
3: A continuación,
4: escuchemos este testimonio.
3: Testimonio de una persona valiente, de alguien que decidió enfrentar sus problemas y que buscó la ayuda del maestro Juan Diego. Y él con su sabiduría ha logrado detectar el mal y alejarlo para siempre de su vida. Escuchemos.
6: Quiero compartir con todos ustedes un testimonio de una persona que encontró este cambio, que encontró esta solución. Hermanito del alma, ¿usted cómo venía sintiéndose?
7: No, me sentía mal, muy mal.
6: Venía sintiendo mucho cansancio, mucho debilitamiento en su cuerpo. ¿Usted vio esa porquería que arrojó de su cuerpo?
7: Sí, lo vi.
6: ¿Y sus papás cómo se encuentran, cómo se sienten en esos momentos? Porque ellos también venían sufriendo esa misma entidad negativa que estaba contaminándole toda su familia.
7: No, pues ya se sienten mejor gracias a usted y que me ha ayudado, y ellos también se han sentido mejor con mi ayuda a usted, y es como si me ayuda, los ayudara él también, a ellos también.
6: Exactamente, hermanito de mi alma, porque esa entidad negativa lo que hace es contaminar a toda la familia. Y en esos momentos, ¿usted qué le recomendaría a todas estas personas que nos están escuchando en este instante?
7: Que se acerquen aquí con el maestro Juan Diego para que les pueda ayudar y les pueda mostrar lo que traen ellos en el cuerpo.
6: ¿Usted vio esa porquería que estaba dentro de su cuerpo? ¿Usted la arrojó, la expulsó?
7: Sí, la expulsé y lo vi.
6: Ah, bueno, hermanito de mi alma, pues yo le agradezco mucho por ese testimonio, le agradezco mucho para que todos esos hermanitos que me escuchan también, igualmente, puedan llamar, puedan comunicarse y puedan encontrar una respuesta verdadera y absoluta ante ese problema. Le agradezco mucho, hermanito.
7: Gracias a usted, maestro.
6: Bendiciones.
3: Así es como las personas agradecen al maestro Juan Diego después de haber recibido el consejo y la ayuda para salir adelante. Usted puede ser el próximo. No dude en llamarnos, o mejor aún, en visitarnos y ser una de las personas que pueden decir: yo salí adelante con la ayuda del maestro Juan Diego. Continuamos.
4: Hermanos de mi alma, ya se nos terminó el tiempo, ya tengo que despedirme de todos ustedes. Sin embargo, los invito para que el día de mañana nuevamente a esa misma hora podamos compartir este mensaje con las personas que realmente quieran encontrar este cambio. Me tengo que despedir de todos ustedes. Paz y armonía, mis hermanos del alma.
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0: 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Ya son las 11 de la mañana con 18 minutos. ¿Qué pensaron? ¿La chula también se va a aventar a los brujos? Pues no, no, no, no. No llego a tanto. Tampoco, tampoco. A ver, ¿qué dice acá? Los mensajitos. Excelente inicio de semana, mi chula chulísima. Saludos al Pedrito Rojas. Rojas, que anda echándole ganas. Saludotes.
1: Oye, chulita, y tú que todo lo sabes.
0: Y lo
1: hoy
0: que no lo invento.
1: El día de regalar flores amarillas, porque ando aquí por el centro y ya he visto a varias mujeres con sus ramos de flores amarillas. A esperar las mías.
0: Hoy es día de las flores amarillas. Hoy es día, mi Violet. Hoy es día de. Ella estaba esperando con una flor amarilla. Pero más. Pilas, chavos, pilas. Detalles. Una florecita, nada.

0: insoportables con esa canción, ¿eh? Hoy se regalan flores amarillas a las mujeres. Qué bonito, ¿eh? Qué bonito, qué hermoso, qué maravilloso. Ay, no. ¿De dónde sacarán tanta cosa? Oye, yo no sé, yo no sé. A mí se me hace que este es invento de alguna florería, ¿no? Se me hace, se me hace. A ver, ¿qué dice de este lado? Chula, si ya estás en el Notichula y en la gozadera, en un descuido vas a andar con los hermanitos de la luz blanca, Simón. Al rato voy a decir, Dios nos bendiga, Dios nos bendiga, Dios te bendiga. Todo puede pasar en este hermoso trabajo, la verdad. Dice, ¿qué quieres? ¿Unas rosas o unos claveles amarillos? Ay, mijo. Si quieres, una caguamita también es amarilla, ¿no?
1: Échala.
0: ¿Qué onda?
1: Ponte una canción de banda machos que se llama Los Machos También Lloran. Okay. Ay, por favor, chula.
0: Ya está, buen día, chula. Pones la canción de hoy en tu cumpleaños con Primavera y puedes felicitar a mi esposo Jesús Manuel Chavira por su cumpleaños. Y dos combos.
2: Ponte a trabajar, huevón.
3: ¡Cállese, señora!
4: Dios mío, señor, sálvame.
5: Pobre cosita fea.
2: Ponte a trabajar, huevón.
3: ¡Cállese, señora!
4: Dios mío, señor,
5: sálvame. Cosita fea.
0: Ahí está, y me voy a ir con la música de Primavera. Se llama... Tengo las tres seguiditas del conjunto Primavera, así que vamos a escucharla para todos los cumpleañeros.

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2: 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Hagamos un breve paréntesis en el trayecto diario de nuestra vida y elevemos al cielo una plegaria como muestra de gratitud.

0: Señor, convencidos de tu infinita bondad, elevamos los brazos al cielo, invocando tu misericordia, para que perdones nuestros errores y derrames tus bendiciones sobre nuestras familias. Líbranos de nuestros enemigos, de las enfermedades y vicisitudes. Guárdanos de la violencia, de la congoja y aflicciones. Protege y bendice nuestros hogares e indícanos tu senda para seguir nuestro peregrinar por el camino del bien.
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0: Ya son las 12 del mediodía con un minuto en este lunes maravilloso, lunes 21 de septiembre del 2026. Dice acá, ponle un ponte a trabajar a Octavio de Taller Losoria. Y ponla de mesa que más aplauda,
1: Ponte a trabajar,
0: huevón. Ok, perfecto, ahorita la mandamos. Y luego ponemos la de yo como que te he visto, yo como que te conozco, Simón que sí. A ver, tengo bastantes mensajes, vámonos con este mensajito. ¿Nadota?
2: Chula, mi chula, feliz onda? Inicio de semana, apenas nos amaneció. Mándele un saludo al maestro Teodoro, porfa, porque apenas se anda despertando, se anda quitando las lagañonas.
0: Ok.
2: Un triple ponte a trabajar de parte del Cristian, alias el bigotote. Para el maestro Alfredo, para el maestro Pocholo, para el Eric el marihuanín. De parte del Cristian, a ver si ya se pone las pilas toda la bola de huevones. Un triple ponte a trabajar. Mándele, es más, mi chula. Mándeles un combo mejor a toda la raza.
0: Ok.
2: Chambeadora de la OPI.
3: Okay. A ver si nos puede decir cuál es la dinámica del día de hoy, porque apenas nos amaneció, apenas prendimos la bocina, apenas estamos agarrando señal.
0: Bendito sea mi padre Dios.
1: Ponte a trabajar, huevón.
4: Señora.
5: Dios mío, señor, sálvame.
6: Pobre cosita fea.
0: Ahí está el gran combo. Ya sabe que el día de hoy son las tres seguiditas. No se despegue ni un minuto porque luego le anda poniendo uno las canciones y no las escucha, ¿verdad? Dice, ya llegué. Buenas tardes. Buenas. Ya llegó la Bere. Ya casi es tu cumpleaños, loca. Ya casi se arma el merequetengue. Qué padre, ¿verdad? Saludotes y gracias. Chula, pues un complacer con la de Ramito de Violetas, la de Viento de Tropicalísimo Apache y la de Los Caminos de la Vida. Los caminos de la vida no son como yo pensaba, no son como imaginaba, no son como yo creía. Ok, perfecto. Fíjate que nos vamos a ir con la mesa que más aplauda.
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0: Ya regreso.
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0: Nieve, nieve, nieve de coco. Ya son las 12 del mediodía con 17 minutos. Gracias por seguir en La Gozadera. Hola, chula. Excelente inicio de semana. ¿Me puedes poner la canción de Ojitos de Capulín para esa persona que todos los días me saca una sonrisa? Ok. Buenos días, buenos días, buenos días. Me parece bien, Lolita Ayala. Usted perdone, la quiero mucho. ¿Me puede poner un combo de Vencedor? Ok, perfecto. Porfa, la quiero mucho. Voy a pensar, mi Toñito, la voy a pensar, la verdad. Buen día, chula. ¿Puedes poner la de Amor de un Padre? Ah, no, de un pobre. Saludos para los de la carnicería Martínez, que te escuchamos todos los días. Gracias, buenos días. Un ponte a trabajar para el Cala.
1: Ponte a trabajar, huevón.
0: Buenos días, hola, buenas, buenas, señora preciosa. Saludos a la mamá del Super Javis y de la Caro, Caro, Caro, Carolina, Carolina de mi vida.
2: Ya te vi, chula, ya te vi en el próximo programa de Los Brujos. Hermanito de mi alma, hermanito de mi corazón. Dios te saque eso que traías adentro, hermanito.
0: Ojalá, ojalá eso quisieras, mijo, eso quisieras. ¿Sí o no?
3: Esa mi chula,
0: ¿cómo ¿qué andas? Rollo, qué milagro contigo.
3: Que tengas un excelente lunesito.
0: Gracias.
3: Aquí el Sucutu reportándose de no sé cuántos años,
0: mijo.
3: Ciclos.
0: Siglos.
3: Que no se reportaba, es
0: por
3: que no andaba aquí en el estado de Durango, mi chula, andaba afuera. En otros estados. Pero ya andamos aquí otra vez, escuchándote, mi chula.
0: ¡Ay, Sucutu! ¡Y soporta! ¡Y soporta! Ok, perfecto. Qué bueno que ya está de regreso, que anda mandando el mensajito, ¿eh? Bien, bien, bien. Ok, ¿qué dice acá?
4: Buenas tardes, mi chula hermosa. ¡Va de nuevo!
0: ¡Hola!
4: Oiga, un saludo para... para los capibaras de ahí de las haciendas.
0: Ok.
4: De nuevo del millón. Para la señorita Adriana de la Torre, también.
0: Ok.
4: Sale para las gorditas Coronado, que los quiero mucho.
0: Perfecto.
4: Y para mi bebote, Mosto. Cuídense mucho, mi chulo hermoso. Feliz inicio de semana de parte del bebé. Chao, chao.
0: Chao, chao. Ese bebé anda con todo, ¿eh? Ahí lo ando viendo también, que anda como el Super Javis en todos los moles. Buenos días, chula. 3 de Julión. Ok, porfas. Ya está, chula, póngale un ponte a jalar a los albañiles que están a un lado de Al Super Los Remedios, a un lado de las prepas, te están escuchando.
1: Ponte a trabajar, huevón, ponte a trabajar, huevón.
0: Saludos a los albañiles, fíjate toda la referencia, que están a un lado del Super de Los Remedios, a un lado de las prepas, ok. Gracias por el reporte, Joaquín, regresamos contigo al estudio. A ver, ¿qué dice acá? Anda, baile, baile, la Violet, ¿o qué onda? Con esos lentotes, y nada, sola, sola, sola, sola. Buenos días, ¿cuál es el número de placa que se encontraron? Ahí se lo mando, ¿eh? Ahí le mando la foto de la placa. Hola, chula, ¿le puedes mandar saludos a mi compadre Larry? Con un ponte a trabajar, huevón. No voy a caer.
1: Ponte a trabajar, huevón.
0: No voy a caer, chavo. Andas con unos chistes viejos. Buen día, chula, ¿puedes mandar un combo para la huevona de la Changa y la Victoria Rufo, que llora mucho? Ya le llegó la menopausia. ¿Será el Mau o quién, oye?
1: Ponte a trabajar, huevón.
5: ¡Cállese, señora!
6: Dios mío, señor Sánchez.
7: Pobre cosita fea.
0: El Mau está triste. ¿Qué tiene ese Mau? ¿Me puedes mandar un saludo para Manuel y el güero de Carpintería Ibáñez? Ok, saludotes. Hola, ¿me puedes mandar un saludo para el güero de Carpintería Ibáñez y para el maestro Carlos Araiza? Ahí está el saludo. Buen día, saludos para el cara de lápiz y para el burro. Buen día, buenos días, buenos días. Buenas tardes, chula, aquí ando escuchándote la mismísima Patty Mic Mic. Saludotes, mi Pati, gracias de verdad por estar en sintonía. A ver qué dice acá de ese lado. Hola, chula, te encargo por favor una rolita de banda Machos. Ok, ok, ok. De hecho, tengo pendiente una rolita de banda Machos que la pidió la Jazz. Los Machos también lloran. Vamos a escucharla, luego llega Me Llamo Raquel. Es algo lo que están solicitando. Y de una vez, para los que se lavaron la cara y el mono no. Te lavaste la cara y el mono no. Pero hay algunos que ni la cara se lavan, chavos. Pilas ahí, pilas.

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0: nieve, nieve, nieve de coco. Dice, creo que ya supe cuál es la dinámica. ¿Cómo? Ay, Diosito. Los lunes es de qué, mijo, diles, por favor.
1: ¡Ey, ey, ey, ey! ¿Otra vez lunes? 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
0: Así mero, son las tres seguiditas y nos vamos a ir con otras rolitas movidonas. ¿Por qué? Porque me están solicitando esta gran rola. Mira nomás. Clásico de clásicos. ¿La va a cantar o Nadota?

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último ahorita que estoy con ustedes en la cabina, la mejor, así que aprovechen. 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Oigan, estamos entrando a la última ahorita que estoy con ustedes en la cabina, la mejor, así que aprovechen.

0: ¿Qué pasó? ¿Qué pasó? ¿Se nos fue la luz otra vez o qué? Y las compus apagadas. ¿Qué pasó? Yo estaba acá con todo el ambientazo y nada. Escuchamos ahí las tres seguiditas de El Coyote. 618-233-2010 para que me diga qué onda, qué show, qué plan. ¿Qué dice acá de ese lado? A ver.
1: ¿Qué onda, chula? Dije, no, dije, a lo mejor ya se enojó la chula y ya se llevó la radio a su casa. Dije, no, es mi radio y lo que yo diga se hace, dije, ya la apagó y ya se la llevó.
0: Así es, no me hagan enojar porque yo soy la dueña de la bocina y me la llevo, me la llevo porque me la llevo. Ah, ya, me hizo el favor esta vieja de jalar. Mira, yo dije, no, esta ya no quiso, ya se fregó con el bajón de luz. Estás viendo y no ves que las computadoras están de mírame y no me toques. Dice, chula, ¿qué pasó? ¿De qué? ¿Qué pasó de qué? ¿Qué sucedió? ¿Se nos fue la luz o qué? Dice, chula, a ver si me puedes poner la de cumbia. ¿De grupo cuál? Y tengo pendiente también la de ¿han visto el cuerpo de una ballena? Sí, pues ni más ni menos.
2: Desde que andan los pirojos, digo, los viejos, los brujos, ahí pasan cosas extrañas, mi chula. Son espíritus chocorreros. ¿No has sentido algo raro?
0: No, fíjate.
2: Pobre bocina, chula, avisa porque ya van como tres cancos que le pongo. Jalas o jalas.
0: Ey, ey, ey, ey, ey, ey, ey. Pues yo también me saco de onda, digo, ¿qué pasó?
3: No manches, chula, ¿cómo
0: ¿qué
3: estás?
0: ¿Pasó? Oye, muy bien,
3: a veces
0: ¿y tú?
3: Falla nuestra radio y yo pensé que había fallado otra vez y me enojé y la aventé. Y nada, que se había ido la luz.
0: Y ya te quedaste sin...
3: Una cooperacha para una radio, ¿no? ¿O qué?
0: Ay, Dios mío, ¿qué te digo? Ya la desconchinflaste todita, todita.
4: Buenas tardes, buenas tardes, Josecita. Queremos una canción de Tropicalísimo Apache, o el 3x1. Un saludo para los de Herrería del Ciprés y para todos los ayudantes. Gracias.
0: Ok, perfecto.
4: Especialmente para el Mike.
0: Ya está, perfecto, ahí está, mi chula hermosa. Ponte tres de Lamento Show, nomás por ser lunes. Saludos a la gente de Francisco y Madero y Corralejo. Ok, también tengo pendiente del conjunto Amanecer, si no me equivoco. Acá tenía pendiente esa rolita. Dice, chula, ¿me puedes poner de conjunto Amanecer? Sí, es correcto. Es correcto. Entonces nos vamos a ir primero con la rolita de Amistad, cuerpo de una ballena. Hoy no más. Con todo respeto para la suegra.

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1: Nos vamos, nos fuimos, ya es hora, ya. Era manguera, pero ya estuvo. ¡Vámonos! Gracias a todos los que estuvieron en sintonía. Muchísimas, muchísimas gracias. Nos escuchamos el día de mañana. Dice, oye, unas de Ricardo Montaner en dueto con varios del regional. Ah, ok.
2: Faltaba una y salieron los brujos. Nomás que después de ella no me di cuenta.
1: Ok.
2: ¿Qué rollo? ¿Me la pusiste o me dejaste en visto?
1: No, jamás. Jamás en la sierra. Hola, buenas tardes. ¿Podrías poner la canción de ahí para el Real del Corona del Rey para Gabino Aguilar, que trabaja en el rancho El Cebollero? Buenas tardes. Tres seguiditas de Los Morros del Norte. Quedaron muchas pendientes, ¿eh? Pero saludos para los del Easy. Mi chula, ahí le encargo mi himno, esa que dice El Rey Pobre de Primavera y las otras, las que sean, de Nacho Galindo, de las viejitas. Ok, pues nos despedimos. Muchísimas gracias. ¿Cómo es chillona la gente, hombre? ¡Vámonos! Muchísimas gracias. Yo soy La Chula y nos escuchamos el día de mañana.

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2: Hola, ¿qué tal mis hermanos de luz, mis hermanos de fe? A través de la radio en vivo para entregarles ese mensaje de esperanza, ese mensaje de fe y además esa ayuda que usted necesita, esa orientación. Invitándole una vez más para que usted desde ya se comunique con el Grupo Internacional Fuerza Espiritual a través de nuestras líneas que ya están habilitadas. 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
2: Recuerden que este programa es completamente en vivo. Soy el maestro Juan Diego y estoy aquí todos los santos días, curando, sanando, aliviando a esa persona que realmente quiera encontrar un cambio verdadero y absoluto ante este problema, ante esta dificultad que venga acechando, que venga agobiando o que venga destruyéndole a usted su vida. Este programa es hecho en vivo y en directo, en tiempo real, para que usted se pueda comunicar en este instante. Recuerde que aquí en cabina usted se puede comunicar para que me pueda hacer esa pregunta, la pregunta más importante de su vida, desengañarse y saber si lo que está pasando con usted es causado por la mano divina de Dios o si es causado por la mano destructora del hombre. Voy a estar ahí, siempre listo y presto para poderle orientar, para poderle guiar y para poderle decir con claridad y exactitud. Le voy a hablar con la verdad. No me voy a poner a hablar con tapujos ni con agüitas tibias, no. Le voy a decir si realmente está pasando por algo oscuro, por algo negativo y si es necesario de que usted se pueda curar. Pero también le voy a decir si lo que está pasando con usted es para que visite a un especialista, a una persona que realmente le puede ayudar, porque no siempre los problemas o las dificultades que tenemos nosotros son causadas por entidades negativas, son causadas por males, por daños, porque siempre le echamos la culpa a algo negativo y no siempre es así, hermanitos de mi corazón. Recuerden que el cuerpo también se enferma. Recuerden que el amor también se acaba. Recuerden que así como subimos, también tenemos que bajar. Es una balanza en la vida. Así es que usted, hermano de mi alma, si me llama, yo le voy a decir exactamente lo que está pasando y le voy a hablar con la verdad. A ese número telefónico usted se puede comunicar en estos momentos, se puede comunicar ahora que terminemos el programa, se puede comunicar usted el día de mañana, se puede comunicar en la mañana, en la tarde, en la noche, a cualquier momento, en cualquier hora usted se puede comunicar. Recuerde que las 24 horas del día está abierta esta línea astral. Estoy todos los santos días, estoy curando, estoy sanando, estoy aliviando a este hombre, a esta mujer, a esta persona necesitada de un consejo, necesitada de una orientación, necesitada de que su vida cambie, de que su vida vuelva a ser esa vida próspera, esa vida llena de armonía, esa vida llena de paz, para que usted, hermano de mi alma, aleje definitivamente todo lo malo, todo lo oscuro, todo lo negativo. Si usted se está dando cuenta que en su casa o en su casa siente malos olores, si está dando cuenta que se le están moviendo las cosas, que repentinamente usted dejó cierta cosa en un lugar y cuando fue a buscarla ya no estaba, que está escuchando o está viendo sombras extrañas que muchas veces le susurran, le hablan al oído o igualmente lo empujan, porque también ha pasado esas circunstancias. Son entes negativas bastante fuertes que ya igualmente tienen la capacidad de poder hacerle algo alrededor de las personas. Así que si usted en estos momentos, hermano o hermanita de mi alma, quiere comunicarse, quiere desengañarse, recuerden, tenemos una llamada en estos momentos.
3: Regáleme su fecha de nacimiento, por favor.
4: Es el 15 de octubre del 71.
3: ¿Cómo? Persona regida por el signo zodiacal de Libra. Hermanita del alma, veo que su ángel protector es Anael. Su planeta regente es Venus. Su metal el cobre. Color para usted es el rosado y el día favorable para usted el día viernes. En estos momentos veo una mujer muy preocupada, veo una mujer muy triste, una mujer que se siente desolada, una mujercita la cual pues no ha podido encontrar la felicidad como usted ha anhelado, como usted ha querido en la vida, ¿verdad?
4: Uh-huh.
3: Hermanita del alma, veo en estos momentos preocupación alrededor de su vida sentimental. Veo que su pareja, su compañero ha cambiado, ya no es la misma persona que era de antes.
4: Uh-huh.
3: Anteriormente mantenía preocupado por usted, ¿dónde te pongo? ¿Qué hago con usted? Ahora es quítate que me estorbas.
4: Así, así.
3: ¿Y qué es lo que está pasando, hermanita? ¿Tiene usted en esos momentos una preocupación? ¿Cree que su esposo tenga a otra persona?
4: A lo mejor sí, pues.
3: Pues, hijita del alma, vea, yo le voy a hacer una, le voy a decir una de las cosas y voy a ser muy franco y muy sincero. Me está marcando una tercera persona en discordia aquí alrededor de su vida sentimental. Una tercera persona que en estos momentos está haciendo hasta lo imposible con fin de destruir y de acabar esta relación, de que se acabe este hogar, esta familia que ustedes con tanto esfuerzo y con tanta dedicación han procreado, han tenido alrededor de ustedes. ¿Sí me entiende?
4: Sí.
3: Si hay una persona a la cual está haciendo algo oscuro, si hay una persona a la cual está haciendo algo negativo con fin de perjudicarle y de dañarle, hermanita del alma. Yo la voy a invitar para que usted venga y se acerque aquí conmigo, si es posible, el día de mañana, para que podamos igualmente desengañarnos con estas palabras que yo le estoy diciendo y que usted pueda ver con hechos, más no con palabras, lo que realmente le estoy diciendo. ¿Le parece?
4: Él tiene 3 años que se fue de la casa.
3: Imagínese, ya hace 3 años, y entonces usted, ¿qué es lo que quiere, hermanita del alma? ¿Que él definitivamente regrese o que ya definitivamente se aleje de su vida?
4: Pues no, pues si es malo, pues que se cure y regrese.
3: Bueno, pues hermanita del alma, entonces vea, mañana me va a traer usted una fotografía, me va a traer agua bendita, 2 veladoras blancas de vaso y un paquete de algodón.
4: ¿Cuánto cobra?
3: La consulta tiene un costo de 200 pesos, hermanita del alma. Con la consulta nos vamos a dar cuenta, vamos a hacer lo que tenemos que hacer y vamos a apartar y a retirar ese daño. ¿Está muy bien?
4: Ok.
3: Bendiciones, hermanita del alma.
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2: Hermanitos de mi alma, yo quiero que ustedes escuchen este testimonio de una persona que realmente encontró este cambio, de una persona que realmente encontró una sanación y que así usted, hermano de mi alma, el día de mañana también me pueda regalar un testimonio, siempre y cuando venga usted con fe, venga con la confianza, venga con la seguridad para que su vida cambie, porque tengo secretos, secretos los cuales realmente los quiero compartir con todos ustedes y quiero compartirlo con esa persona necesitada. Escuchemos este testimonio.
5: A continuación escucharemos juntos un testimonio de una persona valiente, de alguien que decidió enfrentar sus problemas y que buscó la ayuda del maestro Juan Diego. Y él con su sabiduría ha logrado detectar el mal y alejarlo para siempre de su vida. Escuchemos.
6: Pues yo vine aquí con el maestro Juan Diego porque antes yo andaba muy mal. O sea, tenía buenos trabajos, siempre salía adelante, ¿verdad? Pero de repente me descansaban, me corrían de los trabajos, no me rendía el dinero. Tenía dolores de estómago, andaba muy mal yo. Entonces yo vine a ver al maestro Juan Diego y él me sanó. Él me sacó todo lo que yo traía adentro, toda esa sanación. Ahora yo puedo decir que tengo buen trabajo. Por eso les invito a todos que vengan a ver al maestro Juan Diego para que él les ayude. Gracias.
5: Así es como las personas agradecen al maestro Juan Diego después de haber recibido el consejo y la ayuda para salir adelante. Usted puede ser el próximo. No dude en llamarnos o mejor aún, en visitarnos y ser una de las personas que pueden decir yo salí adelante con la ayuda del maestro Juan Diego. Continuamos.
2: Puso este hermanito la fe, puso la confianza, puso la seguridad en este su amigo y servidor, el maestro Juan Diego, y pudo encontrar este camino que había perdido. Pudo encontrar nuevamente en su vida esta tranquilidad y asimismo yo quiero que ustedes, hermanos de mi alma, también pongan esa fe, esa confianza y esa seguridad alrededor de su vida. Todos los santos días estoy curando, estoy sanando, estoy aliviando, estoy retirando todas las maldades, todos los daños. Si se está dando cuenta usted, hermano de mi alma, que sus hijos se están perdiendo en el mal vicio, se están perdiendo en el vicio de las drogas, si sus hijos en esos momentos están en mal camino, si sus hijos se están perdiendo muchas veces en el alcohol, hasta en la misma prostitución, pueden estar siendo enterrados porque he tenido que liberar personas, he tenido que ir a desenterrar personas que los han puesto en los mismos panteones, en medio de los mismos licores, en el medio de las mismas drogas, para acabar y destruir a esta personita. Así es que usted, hermano de mi alma, recuerden que encuentra a un sanador, encuentra a una persona capacitada, encuentra a una persona que realmente le va a decir a usted con claridad y exactitud lo que está pasando. Claro, que si usted también, yo me doy cuenta que usted no viene siendo víctima de nada negativo, tengo que decírselo y tengo que desengañarle, decirle, hermanito de mi alma, lo suyo no es natural, lo suyo es sobrenatural. Vaya y visite a una persona capacitada, a una persona profesional, la cual le va a decir a usted si... o le va a ayudar a usted ante ese problema, ante esa dificultad. Pero si esto está siendo causado por algo sobrenatural, por algo negativo, aquí estoy, aquí me encuentro todos los santos días.
5: La sabiduría es un don que se busca diariamente. 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
2: Hermanitos de mi alma, sigo contestando llamadas. Ya se me acabó el tiempo, ya se terminó el tiempo aquí en este espacio. Pero el día de mañana esperemos volver nuevamente aquí con todos ustedes, hermanitos de mi alma, para poder seguir guiándoles, orientándoles y diciéndoles a ustedes, hermanos de mi alma, lo que está pasando y lo que está aconteciendo. Me despido de todos ustedes, hermanitos de mi alma. Paz y armonía, mis hermanos del alma.
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2: ¿Cuántos frascos tienes en tu baño que compraste porque a alguien te los recomendó, porque salían en un video o porque la etiqueta prometía milagros? Cremas, sueros, ácidos, jabones con nombres que suenan a clase de química, pero ¿alguna vez te has preguntado qué hay realmente dentro de esos frascos y si de verdad les sirven a tu piel? Hoy vamos a hablar de la ciencia que está detrás de tus cosméticos. Lo primero que hay que saber es que los cosméticos no son exclusivos para mujeres. Hoy existen productos para todo mundo.
3: Shampoos especiales para hombres.
2: Gel de limpieza para bebés.
3: Desodorantes para piel sensible.
2: Esmaltes de uñas.
3: Cremas antiarrugas.
2: Y detrás de cada uno hay una disciplina científica llamada química cosmética.
3: Química cosmética.
2: Que se encarga de formular productos para limpiar, proteger y mejorar el aspecto de la piel, el cabello, las uñas y los labios. Para formular un cosmético se necesita saber de anatomía, fisiología, química y hasta microbiología, porque hay que garantizar que el producto no se contamine con bacterias,
3: mohos o levaduras.
2: Un cosmético mal formulado no solo no funciona, puede dañarte la piel. Y aquí es donde entra la parte que todos quieren saber, los famosos ácidos. Pero antes, un dato clave. A partir de los 25 años, tu piel empieza a producir menos colágeno,
3: la proteína que le da firmeza y elasticidad.
2: Por eso, aparecen las arrugas. La piel pierde su capacidad de retener agua. Saber esto te ayuda a entender para qué sirve cada producto. El ácido salicílico se usa para tratar el acné. Reduce los poros y tiene efecto antiinflamatorio, pero puede irritar y aumenta la sensibilidad al sol. Así que si lo usas, bloqueador obligatorio al día siguiente. El ácido glicólico exfolia. Ayuda a retirar células muertas, aclara manchas y suaviza arrugas.
3: Pero en exceso o en piel sensible, puede causar irritación.
2: Y el ácido hialurónico, ese que está de moda, es un polisacárido que evita que la piel pierda humedad, mejora su elasticidad y disminuye líneas de expresión. Pero ojo, en exceso puede provocar el efecto contrario. Entonces, ¿cómo elegir bien? Primero, conoce tu tipo de piel o cabello. No te guíes solo por recomendaciones, porque si no tienes la misma dermis o el mismo sistema capilar que quien te invitó a probarlo, puedes llevarte una mala experiencia. Segundo, lee la etiqueta. Busca que diga dermatológicamente probado y libre de crueldad animal. Además, revisa que no contenga algún ingrediente al que seas alérgico. Y tercero, evita productos importados de manera ilegal, porque no cuentan con garantías sobre sus ingredientes. No tienen estudios que avalen su calidad y podrían ser dañinos para tu salud. Que sea bonito y barato no significa que sea seguro. Tu piel es el órgano más grande de tu cuerpo y el primero que da la cara por ti todos los días. Merece que lo que le pongas encima tenga ciencia,
3: no solo mercadotecnia.
2: Así que la próxima vez que estés frente al espejo con un frasco en la mano, hazte la pregunta que importa. ¿Esto de verdad es para mí? Con información de la doctora María Guadalupe Nava Arzaluz, de la FES Cuautitlán de la UNAM. Un guión de Leonardo Santiago, con información del portal Ciencia UNAM. Les saluda Mónica Genis.
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0: amarillas. El día de hoy es 21 de septiembre, día de las flores amarillas. ¿Ya les llegaron o nadota? ¿Ya les llegaron o mejor nadota? ¿Qué onda pues? ¿Qué andan haciendo en este día sabroso, delicioso? En este lunesito, ¿verdad? A ver, vamos a ver quién anda por acá. A ver, ya tengo mensajes. 618-233-2010. A ver, buenas, buenas.
1: Hola, hola, mi Manny, buena tardecita.
0: Oye, ¿qué onda, mi bebé?
1: Lo que tú quieras, todas están bien chidonas. Ay, para mí, y para la señorita Adriana.
0: Ajá.
1: Y para los... para mis amigas de la panadería La Hacienda.
0: ¿Sí?
1: Con todo mi corazón. Chao, chao. Ahí te encargo mis boletos. Mis boletos para la primavera, igual en VIP.
0: Ándale, sí. La chalupa y buenas, ¿verdad? La chalupa y buenas. Buenas tardes.
2: Hola, Manuelito. Hola. ¿Me pones la canción, la de En Diciembre No Se Llora, por favor? Gracias, que tenga un excelente inicio de semana.
0: Ya está, mi Lupita, con todo el gusto del mundo. Ahorita le mando algo de En Diciembre No Se Llora, ¿verdad? Le mando un saludote con todo el gusto del mundo. A ver, deja, cierro este por acá, abro este por acá. Y bueno, bueno, bueno, un cerrar y abrir y un cerrar y abrir. Entonces... En diciembre no se llora. Ok, entonces, a ver, ¿quién más anda por acá? Dice, hola Manuel, un saludo para Lalo de parte de su novio, el Cala. Ya está, con todo el gusto del mundo. Dice, buenas tardes Manuel, ¿me podrías poner la canción de La Noche Perfecta de Río Grande? Por favor, saludos. Ok, ya está, con todo el gusto del mundo. Entonces, vamos a... A ver, espérame, porque me mandaron acá una rolita. Un videíto, quiero pensar yo que son flores, ¿verdad? Dice, hay mujeres que merecen flores amarillas, pero otras merecen este video, escúchalo. Por pinche perra. ¿Qué? Ya lo saqué mejor del aire, no manchen, y lo voy a escuchar. Qué grosero la neta, ¿eh? La canción de Noche Perfecta de Río Grande, a ver, entonces... Noche Perfecta de Río Grande. A ver. En diciembre no sé. Ok, entonces ya tengo por acá las dos rolitas con las que voy a iniciar de una vez para complacerlos a través de la mejor FM. Buenas tardes. Ya casi, casi en más. Entonces, oye, síguenos en nuestras redes sociales como La Mejor FM 103.7 Durango. Estamos en Facebook, Instagram y TikTok. Ahí estamos como La Mejor FM 103.7 Durango. Así nos sigues, así nos encuentras. Y luego a mí me encuentras como Manuel Aguilar, mi Facebook, Manuel Locutor Aguilar, mi página, Manuel.lamejor, mi Instagram. Me sigues así en mis redes sociales. Y con todo el gusto del mundo, pues te voy a atender, ¿verdad? Para que me vayas diciendo, me vayas platicando, me vayas informando, ¿verdad? Lo que tú quieras saber. Y con todo el gusto del mundo, pues te voy a atender, ¿verdad? En este lunesito, en este 21 de septiembre, ahí los atiendo, ¿verdad? O bien, también saludamos a la gente que ya nos está escuchando a través de la red mágica del internet, www.lamejordurango/Durango, así nos encuentras en nuestra red mágica del internet. O bien, también descargas la aplicación en tu Play Store o en tu App Store. Descargas la aplicación de La Mejor FM, seleccionas Plaza Durango. Obviamente ahí van a venir todas las plazas que tiene la cadena La Mejor. Entonces tú te vas a ir a la plaza de nosotros, obviamente. Y así de sencillo y así de fácil, ¿verdad? Entonces, estamos iniciando de esta manera. Vamos con la música y luego hay regreso. 618-233-2010. Buenas tardes, bienvenidos a La Mejor. Sobres, pues, padrino.
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1: Lluvia, pisadas, raspones. Nuestro calzado resiste absolutamente todo.
0: Sin embargo, lucirlo reluciente y bien cuidado no exige gastar de más.
1: Si quieres elaborar tu propia crema para calzado, quédate para aprender la receta de esta tecnología doméstica.
2: Revista del Consumidor.
0: En el día a día, merecemos usar productos de calidad que nos faciliten la vida. ¿Y sabes qué es lo mejor? Que muchas veces podemos crearlo con nuestras propias manos.
1: Por eso, haremos nuestra propia crema para calzado, que está validada por el Laboratorio Nacional de Protección al Consumidor. ¡Comencemos!
0: Para esta tecnología doméstica puedes adquirir los ingredientes en droguerías y tlapalerías. Los ingredientes que vamos a utilizar para hacer 750 mililitros son media cucharadita de colorante sintético negro, media taza de agua ras, 4 cucharadas de vaselina simple, 2 cucharadas de cera carnauba, 3 cucharadas de cera amarilla y 3 cucharadas de ácido esteárico.
1: También vamos a ocupar los siguientes utensilios. Un cubrebocas, un par de guantes de látex, una taza medidora, un recipiente con capacidad de 500 mililitros, 2 abatelenguas, una cuchara sopera metálica, un tazón de vidrio con capacidad de 1 litro, una cacerola con capacidad de 2,5 litros, 2 trapos para manipular objetos calientes y un recipiente de plástico o metal con capacidad de 250 mililitros.
0: Ahora sí, pasamos a la magia de la preparación. Pero antes de ponernos creativos, recuerda que la seguridad es primero. Ajustémonos el cubrebocas y pongámonos los guantes de látex.
1: En un lugar con ventilación, empezaremos disolviendo el colorante en el aguarrás con un abatelenguas. Puedes pulverizar el colorante envolviéndolo en un papel y golpeándolo suavemente con un martillo.
0: Después agregamos la vaselina, la cera de carnauba y la cera amarilla en el tazón, y la calentamos a baño María.
1: Un gran consejo para que la cera se funda más rápido es cortar la cera en cubitos pequeños y mezclar constantemente hasta que se derritan por completo.
0: Una vez que la cera esté líquida, añadimos el ácido esteárico y continuamos moviendo hasta que se integre totalmente.
1: Ya que se hayan disuelto todos los componentes, con mucho cuidado, retiramos el tazón del baño María

0: Guárdala en un lugar fresco, seco y oscuro. Y devuélvele la vida a tus zapatos. Anímate a preparar este producto en tu casa y etiquétanos en Instagram con el hashtag Tecnología Doméstica Profeco y arroba Revista del Consumidor MX.
1: No olvides que también puedes ver esta y más tecnologías domésticas en nuestro canal de YouTube, Profeco TV.
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